0: Son las 6.
1: Con 2 minutos.
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4: Hola, muy buena tarde, gracias por estar con nosotros a través de Radio Felicidad 1180 AM, los mejores momentos. Te agradezco que todos los días estemos juntos disfrutando y escuchando las canciones que no paran para ti en Radio Felicidad. Gracias también por acompañarnos, juntos disfrutar de buena música y de grandes canciones a través de Radio Felicidad. ¡École! Pues listos para iniciar una hora más de música aquí en el 1180 de AM. Ya lo sabes, 6:30 tengo para ti el poema y vienen 3 canciones seguiditas para ti en Radio Felicidad. Que tú, miércoles sea diferente, miércoles 15 de julio ya del 2026. Viene Yuri, Luis Miguel y el príncipe de la canción José José. ¡Uf! ¡Qué canciones! ¡Qué música siempre para ti! ¿Y quién puede ser?

Y la próxima semana los paraguas de Radio Felicidad llegan a la Ciudad de México, a las calles de la Ciudad de México. Y como te había adelantado, vamos a estar con todos ustedes en Iztacalco, martes 21 de julio. ¿Qué te parece? Iztacalco, Colonia Agrícola Oriental, Granjas México y Colonia Coyuya, estaremos con todos ustedes. Y el próximo miércoles 22 de julio, Colonia Sector Popular, Colonia El Retoño y Colonia Banjidal, estaremos en Iztapalapa. Pendientes entonces de, evidentemente, pues los paraguas de Radio Felicidad, que la próxima semana llegan a Iztacalco, a Iztapalapa, en estas colonias que te he comentado. Vamos con la música aquí en Radio Felicidad, 1180 AM, los mejores momentos. Abrazo para ti, buena tarde siempre.

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2: ¿Qué tal? Para mí es un gusto acompañar tu camino y vamos con toda la información de las calles.
1: Manifestantes.
2: Mantienen afectada la circulación en un carril de Abraham González entre General Prim y Atenas. Tus alternativas, Insurgentes y Valderas.
1: A vuelta de rueda.
2: En Avenida T de Circuito Interior a Eje 4 Oriente. Vamos poco a poco en Insurgentes, de Rivera de San Cosme a Eje 1 Norte.
1: Lento.
2: En San Fernando de Tlalpan a Viaducto Tlalpan.
1: Ligera carga.
2: En Patriotismo de Eje 6 Sur a Benjamín Franklin.
1: Buen avance.
2: Y aprovecha que no hay tráfico en Insurgentes, de Río de los Remedios a Montevideo.
1: Clima.
2: 22 grados.
1: Lluvia.
2: En varios puntos de la ciudad. Te dejo en compañía de Manuel Orozco en Radio Felicidad.
1: Gracias, Fernanda.
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3: Son las 6.
0: Con 21 minutos.
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2: 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Buenas tardes, ¿cómo estamos? Son las 6:34, 6 de la tarde, ya con 34 minutos. Contentos de poder estar a tu lado. Estamos siempre juntos en Radio Felicidad. Gracias y de corazón por acompañarnos todos los días. Para mí es un privilegio poder estar contigo y llevar el romanticismo todas las tardes en Radio Felicidad. ¡École! Nos encanta consentirte, apapacharte como siempre al máximo. Y bueno, hoy quiero compartir contigo esto que se titula Amor, algo que escribiera John Lennon. El amor es real. Real es el amor. Amor es sentir, sentir amor. El amor es querer, ser amado. El amor es tocar, tocar es amor. El amor es alcanzar, alcanzar el amor. El amor es pedir y ser amado. Amor eres tú y yo. El amor es saber lo que podemos ser. El amor es libre, libre es el amor. El amor es amar, vivir es amor. Y el amor es necesitar y ser amado. ¿Qué opinas? Muchas gracias por estar conmigo en Radio Felicidad, 1180 AM, los mejores momentos. Un placer poder estar siempre a tu lado, disfrutando de buena música, disfrutando de grandes momentos y sobre todo de las canciones que no paran aquí en Radio Felicidad, 1180 AM, los mejores momentos. Y gracias también por estar con nosotros en Radio Felicidad. Love se llamaba esta canción de John Lennon, ¿no? Bueno, pues por ahí en 1970 fue donde la grabó, hablando acerca del amor. Sigamos con la música. Buenas tardes, Los Locos del Ritmo, haciéndote el amor.

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3: Que tengas excelente camino y seguimos con más información.
2: Aviso.
3: Debido a la lluvia se implementa marcha lenta de seguridad en las líneas 1, 2, 4, 5, 8, 9, A y B del metro. Tómalo en cuenta.
2: A vuelta de rueda.
3: En Avenida T de Circuito Interior a Eje 4 Oriente.
2: Lento.
3: En Avenida Revolución de Viaducto a San Antonio. Vamos poco a poco en Tlalpan de Viaducto a Eje 5 Sur.
2: Ligera carga.
3: En Avenida de las Fuentes, de Boulevard Pipila hasta Avenida de los Bosques.
2: Buen avance.
3: Y aprovecha que no hay tráfico en Avenida Calatao de Ermita Iztapalapa a Eje 6 Sur.
2: Clima.
3: 21 grados y continúa lloviendo en varios puntos de la ciudad. No le cambies. Sigue en compañía de Manuel Orozco en Radio Felicidad.
2: Gracias, Fernanda.
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7: Son las 6.
8: Con 39 minutos.
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11: Bonita tarde, más música en Radio Felicidad. ¿Cómo estamos? En 20 minutos prácticamente serán ya así de rápido las 7. Maná, te lloré un río. Buenas tardes.

0: Hola, hola, ¿cómo estamos? Qué gusto, qué placer estar siempre a tu lado a través de Radio Felicidad 1180M, los mejores momentos en prácticamente 10 minutos. Serán exactamente ya las 7:10 y las 7 aquí en Radio Felicidad. Y bueno, pues estamos juntos disfrutando de buena música y disfrutando de momentos únicos a través de Radio Felicidad. Mañana, muy pendientes, porque desde las 6 de la mañana Gustavo Alvite nos espera. Pero no se te olvide, por favor, que la próxima semana tendremos los paraguas de Radio Felicidad. Próximo martes, 21 de julio, estaré con todos ustedes en las calles de Iztacalco. 3:30, nuestra primera ubicación, Javier Rojo Gómez y calle Sur 20, Colonia Agrícola Oriental. Es la primera ubicación. A las 4:30 de la tarde estaremos en calle Resina y calle Centeno, Colonia Granjas, México. Y a las 5:30 de la tarde, avenida Plutarco Elías Calles y calle Coyuya, en la colonia Coyuya, en Iztacalco. De nueva cuenta, vamos a Iztacalco, ¿eh? Y el martes 22 de julio, vamos a Iztapalapa. 3:30 de la tarde, Rodolfo Usigli y Calzada de la Viga, colonia Sector Popular. Segunda ubicación, avenida Emilio Carranza y calle Retoño, colonia El Retoño. Y la tercera y última será en avenida Oriente 172 y avenida Presidente Plutarco Elías Calles, colonia Banjidal, en Iztapalapa. Vamos para allá con los paraguas. Los dos días estaré con ustedes si me lo permiten. Vámonos con la música. Miguel Bosé como un lobo. Gracias, mi querido Emanuel.
1: Nos vemos.
0: Cuídate mucho y vámonos con la música.

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2: Que tengas excelente camino y seguimos con más información.
1: Aviso.
2: Tenemos un choque en Troncoso antes de Zaragoza con dirección a Oceanía. Tómalo en cuenta y conduce con mucho cuidado.
1: A vuelta de rueda.
2: En Avenida T de Circuito Interior a Eje 4 Oriente.
1: Lento.
2: En Avenida del Taller de San Antonio Abad a Eje 1 Oriente. Vamos poco a poco en Tlalpan de Viaducto a Eje 5 Sur.
1: Ligera carga.
2: En Darwin de Pierce a Mariano Escobedo. Con ligera carga en Simón Bolívar de Viaducto a Eje 6 Sur.
1: Buen avance.

0: Y aprovecha que no hay tráfico en Rómulo O'Farrill de Calzada de las Águilas a Periférico.
1: Clima.
0: 21 grados.
1: Gracias, Fernanda.
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0: Son las 7.
1: Con 5 minutos.
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2: Deseo que tengas el mejor de los caminos.
1: Aviso.
2: Recuerda que hasta las 8 de la noche funcionan los carriles reversibles del circuito interior. Esto en el tramo de Marina Nacional a La Raza.
1: A vuelta de rueda.
2: En Río Churubusco de Eje 5 Sur a Viaducto Río de la Piedad.
1: Lento.
2: En Paseo de la Reforma de Arquímedes a Periférico. Vamos poco a poco en Viaducto Miguel Alemán de Eje Central a Insurgentes.
1: Ligera carga.
2: En Eje 3 Sur de Viaducto Río de la Piedad a Eje 2 Oriente.
1: Buen avance.
2: Y aprovecha que no hay tráfico en Insurgentes de Río de los Remedios a Montevideo.
1: Clima.
2: Nos mantenemos en los 20 grados.
1: Gracias, Fernanda.
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1: Son las 7.
3: Con 21 minutos.
4: Escúcheme todos los días a partir de las 6 de la mañana. Y dice... El maestro Manuel Esperón, que hizo canciones para Titi Puchal de películas, me decía que cuando juntó la orquesta para que cantara Pedro Infante en la película Cuidado con el amor. Y este comentario es a propósito del fallecimiento de la señora Elsa Aguirre. Elsa Aguirre es la protagonista femenina de esa película Cuidado con el amor de 1954. Pues resulta que dice el maestro Manuel Esperón que juntaba a todos los integrantes de la orquesta y grababan en vivo porque no había otra posibilidad, y grababan en un estudio muy grande de los estudios Churubusco. Cuando Pedro Infante llegó, dice el maestro que lo tiene muy presente, que llegó con una playerita y una chamarra echada al hombro. Cuando entró al estudio y vio la cantidad de 40 músicos, salió corriendo y el maestro Manuel Esperón lo tuvo que alcanzar para decirle: oiga, vamos a grabar. No, pero todos esos músicos y mi vocecita. No se preocupe, hombre, yo... Y efectivamente hacía magia el maestro Manuel Esperón. Y cuando terminen de llorar juntos, sonríele y exprésale lo importante que es para ti su presencia, y agradécele por haber coincidido en esta vida contigo. Los especialistas sostienen que la falta de sueño afecta el metabolismo, estimula el apetito y reduce la actividad física, lo que dificulta el objetivo de adelgazar. Entonces, oiga usted, no es que estemos gordos, sino mal dormidos.
5: Tenemos sueño.
4: Efectivamente. No, y hay unos ronquidos peores.
5: Sí.
4: Hay unos que parecen bulldozer en su vida. Lo invito a disfrutar los mejores momentos. Soy Gustavo Albite. Los escuchamos todos los días de 6 a 11 de la mañana.

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1: Tráfico y clima, en Radio Felicidad.
2: Que tengas excelente camino.
1: Aviso.
2: Por la presentación de El Rey León a las 8 de la noche en el Teatro del Cel, vas a encontrar afectaciones viales en Boulevard Miguel de Cervantes Saavedra.
1: A vuelta de rueda.
2: En Viaducto Río Becerra de Viaducto Miguel Alemán a Distribuidor Vial San Antonio.
1: Lento.
2: En Francisco del Paso y Troncoso de Avenida del Taller a Eje 4 Sur. Vamos poco a poco en Viaducto Miguel Alemán de Eje Central a Insurgentes.
1: Ligera carga.
2: En Simón Bolívar de Viaducto a Eje 6 Sur.
1: Buen avance.
2: Aprovecha que no hay tráfico en la autopista Naucalpan-Ecatepec de Avenida Adolfo López Mateos a Calzada Vallejo.
1: Clima.
2: 20 grados.
1: Gracias, Fernanda.
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1: Son las 7.
3: Con 42 minutos.
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0: Son las 8.
1: Con 3 minutos.
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2: ¿Qué tal? Ya estoy de regreso con más información.
1: Aviso.
2: Tómalo en cuenta. Los vehículos con engomado amarillo, terminación de placas 5 y 6, tienen hasta el 30 de agosto para verificar.
1: A vuelta de rueda.
2: En Avenida T de Circuito Interior a Eje 4 Oriente.
1: Lento.
2: En Avenida del Taller de San Antonio Abad a Eje 1 Oriente. Vamos poco a poco en Avenida Revolución de Viaducto a San Antonio.
1: Ligera carga.
2: En Eje 3 Sur de Viaducto Río de la Piedad a Eje 2 Oriente.
1: Buen avance.
2: Aprovecha que no hay tráfico en periférico de Canal de Chalco a la Glorieta de Vaqueritos.
1: Clima.
2: Ya tenemos 19 grados.
1: Gracias, Fernanda.
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0: Son las 8
1: con 23 minutos.
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1: Tráfico y clima en Radio Felicidad.
2: Que tengas buen camino y seguimos con más información.
1: Aviso.
2: Recuerda que se implementa circulación reversible en Eje 5 Sur entre Gabriel Mancera y Eje 4 Oriente. Esto de lunes a viernes de 6 de la tarde a 9 de la noche.
1: A vuelta de rueda.
2: En Eje 1 Norte de Boulevard Puerto Aéreo a Metro Pantitlán.
1: Lento.
2: En Avenida 8 Francisco Morazán de Calle 47 a Viaducto Río de la Piedad. Vamos poco a poco en Paseo de la Reforma de Arquímedes a Periférico.
1: Ligera carga.
2: En Avenida de las Fuentes, de Boulevard Pipila hasta Avenida de los Bosques.
1: Buen avance.
2: Y aprovecha que no hay tráfico en Zaragoza, de Distribuidor Vía La Concordia hasta Avenida Galatao.
1: Clima.
2: 19 grados.
1: Gracias, Fernanda.
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1: Son las 8.
0: Con 41 minutos.
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0: Son las 9.
1: Con 3 minutos. 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
2: Que tengas buen camino y seguimos con más información.
0: Aviso.
2: Hay servicio provisional en el tren ligero entre Tasqueña y Estadio Azteca. Unidades de RTP apoyan a los usuarios entre Estadio Azteca y Xochimilco.
0: A vuelta de rueda.
2: En Zaragoza, de Telecomunicaciones a República Federal.
0: Lento.
2: En Zaragoza, de Economía a Viaducto Río de la Piedad. Vamos poco a poco en Viaducto Miguel Alemán de Medellín a Tlalpan.
0: Ligera carga.
2: En Eje Central de Fray Servando a 16 de septiembre, con asentamientos en semáforos en Paseo de la Reforma de Avenida Hidalgo a Eje 2 Norte.
0: Buen avance.
2: Y aprovecha que no hay tráfico en Periférico de Luis Cabrera a Barranca del Muerto.
0: Clima.
2: 18 grados y esperamos una mínima de 14.
0: Gracias, Fernanda.
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0: Son las 9
1: con 22 minutos.
4: Escúchenme todos los días a partir de las 6 de la mañana. Y dice: el maestro Manuel Esperón, que hizo canciones para Chalín, Titi Puchal de películas, me decía que cuando juntó la orquesta para que cantara Pedro Infante en la película Cuidado con el amor. Y este comentario es a propósito del fallecimiento de la señora Elsa Aguirre. Elsa Aguirre es la protagonista femenina de esa película Cuidado con el amor, de 1954. Pues resulta que dice el maestro Manuel Esperón que juntaba a todos los integrantes de la orquesta y grababan en vivo, porque no había otra posibilidad, y grababan en un estudio muy grande de los estudios Churubusco. Cuando Pedro Infante llegó, dice el maestro que lo tiene muy presente, que llegó con una playerita y una chamarra echada al hombro. Cuando entró al estudio y vio la cantidad de 40 músicos, salió corriendo y el maestro Manuel Esperón lo tuvo que alcanzar para decirle: oiga, oiga, vamos a grabar. No, pero todos esos músicos y mi vocecita, no se preocupe, hombre, yo... Y efectivamente hacía magia el maestro Manuel Esperón. Y cuando terminen de llorar juntos, sonríele y exprésale lo importante que es para ti su presencia, y agradécele por haber coincidido en esta vida contigo. Los especialistas sostienen que la falta de sueño afecta el metabolismo, estimula el apetito y reduce la actividad física, lo que dificulta el objetivo de adelgazar. Entonces, oiga usted, no es que estemos gordos, sino mal dormidos.
5: Tenemos sueño.
4: Efectivamente. No, y hay unos ronquidos peores.
5: Sí.
4: Hay unos que parecen bulldozer en su vida. Lo invito a disfrutar los mejores momentos. Soy Gustavo Albite. Nos escuchamos todos los días de 6 a 11 de la mañana.

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2: Buen camino.
1: Aviso.
2: Tómalo en cuenta. Los vehículos con engomado amarillo, terminación de placas 5 y 6, tienen hasta el 30 de agosto para verificar.
1: A vuelta de rueda.
2: En Zaragoza, de Telecomunicaciones a República Federal.
1: Lento.
2: En Insurgentes, de Montevideo a Río de los Remedios. Vamos poco a poco en viaducto Miguel Alemán de Medellín a Tlalpan.
1: Ligera carga.
2: En Eje 1 Norte de Metro Pantitlán a Boulevard Puerto Aéreo. Con asentamientos en semáforos en Paseo de la Reforma de Avenida Hidalgo a Eje 2 Norte.
1: Buen avance.
2: Aprovecha que no hay tráfico en viaducto Río Becerra de Río Churubusco a Tlalpan.
1: Clima.
2: Nos mantenemos en los 18 grados.
1: Gracias, Fernanda.
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1: Son las 9.
3: Con 41 minutos.
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3: Tráfico y clima en Radio Felicidad.
4: Que tengas buen camino y seguimos con más información.
3: Aviso.
4: Hay servicio provisional en el tren ligero entre Tasqueña a Estadio Azteca. Unidades de RTP apoyan a los usuarios entre Estadio Azteca y Xochimilco.
3: A vuelta de rueda.
4: En Zaragoza, de Telecomunicaciones a República Federal.
3: Lento.
4: En Viaducto Miguel Alemán de Medellín a Tlalpan. Vamos poco a poco en Zaragoza, de Economía a Viaducto Río de la Piedad.
3: Ligera carga.
4: En Eje Central de Fray Servando a 16 de septiembre. Con ligera carga en Ejército Nacional de Gutenberg a Circuito Bicentenario.
3: Buen avance.
4: Y aprovecha que no hay tráfico en Río Consulado de Gran Canal a La Raza.
3: Clima.
4: 18 grados.
3: Gracias, Fernanda.
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2: Son las 10.
3: Con 4 minutos. 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
4: Que tengas buen camino y seguimos con más información.
5: Aviso.
4: Hay servicio provisional en el tren ligero entre Tasqueña a Estadio Azteca. Unidades de RTP apoyan a los usuarios entre Estadio Azteca y Xochimilco.
5: A vuelta de rueda.
4: En Zaragoza, de Telecomunicaciones a República Federal.
5: Lento.
4: En Viaducto Miguel Alemán de Medellín a Tlalpan. Vamos poco a poco en Zaragoza, de Economía a Viaducto Río de la Piedad.
5: Ligera carga.
4: En Eje Central de Fray Servando a 16 de septiembre. Con ligera carga en Ejército Nacional de Gutenberg a Circuito Bicentenario.
5: Buen avance.
4: Y aprovecha que no hay tráfico en Río Consulado de Gran Canal a La Raza.
5: Clima.
4: 18 grados.
5: Gracias, Fernanda.
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6: Son las 10.
7: Con 20 minutos.
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2: Que tengas buen camino y seguimos con más información.
1: Aviso.
2: Hay servicio provisional en el tren ligero entre Tasqueña a Estadio Azteca. Unidades de RTP apoyan a los usuarios entre Estadio Azteca y Xochimilco.
1: A vuelta de rueda.
2: En Zaragoza, de Telecomunicaciones a República Federal.
1: Lento.
2: En viaducto Miguel Alemán de Medellín a Tlalpan. Vamos poco a poco en Zaragoza, de Economía a viaducto Río de la Piedad.
1: Ligera carga.
2: En eje central de Fray Servando a 16 de septiembre. Con ligera carga en Ejército Nacional de Gutenberg a Circuito Bicentenario.
1: Buen avance.
2: Y aprovecha que no hay tráfico en Río Consulado de Gran Canal a La Raza.
1: Clima.
2: 18 grados.
1: Gracias, Fernanda.
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1: Son las 10.
3: Con 42 minutos.
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3: Que tengas buen camino y empezamos con la última hora de información vial.
0: Aviso.
3: Mañana no circulan los autos con holograma 1 y 2 de verificación con engomado verde, terminación de placas 1 y 2.
0: A vuelta de rueda.
3: En Zaragoza, de Avenida Calatao a República Federal.
0: Ligera carga.
3: En Avenida Juárez, de Luis Moya a Eje Central. Con carga en Boulevard Picacho a Jusco de Periférico a Tecal. Asentamientos en semáforos en Paseo de la Reforma de Avenida Hidalgo a Eje 2 Norte.
0: Buen avance.
3: Y aprovecha que no hay tráfico en Arcos de Belén de Eje Central a Valderas.
0: Clima.
3: 17 grados y esperamos una mínima de 14 grados.
0: Gracias, Fernanda.
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0: Son las 11.
1: Con 2 minutos.
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2: Que tengas excelente camino y seguimos con más información.
1: Aviso.
2: Se restablece el servicio en el tren ligero de Tasqueña a Xochimilco en ambos sentidos.
1: A vuelta de rueda.
2: En Zaragoza de Avenida Galatao a República Federal.
1: Ligera carga.
2: En Avenida Juárez de Luis Mocha a Eje Central. Tenemos ligera carga en Boulevard Picacho a Jusco de Periférico a Tecal.
1: Buen avance.
2: En Arcos de Belén de Eje Central a Valderas. Libre en Río San Joaquín de Mariano Escobedo a Calzada Legaria. Sin complicaciones en Avenida Aztecas, de Avenida de Limán a Eje 10 Sur.
1: Clima.
2: 17 grados y esperamos una mínima de 14 grados.
1: Gracias, Fernanda.
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3: Son las 11.
4: Con 20 minutos.
5: Escúchenme todos los días a partir de las 6 de la mañana. Y dice... El maestro Manuel Esperón, que hizo canciones para Chalim, Titi Puchal de películas, me decía que cuando juntó la orquesta para que cantara Pedro Infante en la película Cuidado con el amor. Y este comentario es a propósito del fallecimiento de la señora Elsa Aguirre. Elsa Aguirre es la protagonista femenina de esa película Cuidado con el amor, de 1954. Pues resulta que dice el maestro Manuel Esperón que juntaba a todos los integrantes de la orquesta y grababan en vivo porque no había otra posibilidad, y grababan en un estudio muy grande de los estudios Churubusco. Cuando Pedro Infante llegó, dice el maestro que lo tiene muy presente, que llegó con una playerita y una chamarra echada al hombro. Cuando entró al estudio y vio la cantidad de 40 músicos, salió corriendo y el maestro Manuel Esperón lo tuvo que alcanzar para decirle: oiga, oiga, vamos a grabar. No, pero todos esos músicos y mi vocecita. No se preocupe, hombre, yo... Y efectivamente hacía magia el maestro Manuel Esperón. Y cuando terminen de llorar juntos, sonríele y exprésale lo importante que es para ti su presencia, y agradécele por haber coincidido en esta vida contigo. Los especialistas sostienen que la falta de sueño afecta el metabolismo, estimula el apetito y reduce la actividad física, lo que dificulta el objetivo de adelgazar. Entonces, oiga usted, no es que estemos gordos, sino mal dormidos.
6: Tenemos sueño.
5: Efectivamente. No, y hay unos ronquidos peores.
6: Sí.
5: Hay unos que parecen bulldozer en su vida. Lo invito a disfrutar los mejores momentos. Soy Gustavo Albite. Nos escuchamos todos los días de 6 a 11 de la mañana.

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1: Son las 11.
2: Con 43 minutos.
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2: Que pases una excelente noche. Para mí fue un gusto acompañarte y me despido con esta última información vial.
1: Aviso.
2: Mañana no circulan los autos con holograma 1 y 2 de verificación con engomado verde, terminación de placas 1 y 2.
1: Buen avance.
2: En Fernando Alencastre de Boscos a Ferrocarril de Cuernavaca. Libre en Rojo Gómez, permite Iztapalapa a Leyes de Reforma. Sin complicaciones en Isa. De Paseo de la Reforma a Insurgentes. Y aprovecha que tampoco hay tráfico en Viaducto Río Becerra. De Distribuidor Vial San Antonio a Viaducto Miguel Alemán.
1: Clima.
2: 17 grados. Para mañana esperamos una temperatura máxima de 24 grados, una mínima de 14 grados y 50% de probabilidad de lluvia. Así que no olvides tu paraguas.
1: Gracias, Fernanda.
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3: Son las 8.
4: Con 27 minutos.
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0: Hey, ¿cuál será la palabra india para decir amigo?
1: Sí. Kimosabi, eso es. Kimosabi, óiganme, yo, Kimosabi.
0: No, esa no es. Señor Apache, ¿qué le parece si nos vemos mejor la próxima semana?
1: ¡Ey, Pancho, agáchate!
0: Pobre tipo, eso le pasa por cabezón. Tan bonito copete.

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2: Son las 10,
3: con 21 minutos.
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3: ¿Qué tal? Excelente mañana. Vámonos con más información de las calles.
1: Aviso.
3: Tenemos cerrada la circulación por obras en Avenida 503 de Avenida 508 al Eje 4 Norte. El sentido opuesto se habilita en doble sentido.
1: Buen avance.
3: Radial Toltecas, libre de Río Lerma a la autopista México-Querétaro. Tenemos Presidente Mazarik con el avance libre de Lope de Vega hasta Molier. En Paseo de la Reforma, nada te detiene del circuito interior al periférico. Y tenemos el Eje 10 Sur con el avance sin problemas de Pacífico hasta llegar a Cerro del Agua.
1: Clima.
3: La temperatura en estos momentos está en los 14 grados y esperamos alcanzar una máxima de 21 para esta tarde. Ya viene Gustavo Alvite, aquí a Radio Felicidad.
1: Gracias, Gaby.
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2: A Fabián Cortés, que en el apellido tiene la fama, y Emanuel González.
3: ¿Qué hay de nuevo, viejo?
4: Míralos.
2: Compadres.
4: Compadres, sí, además. Comparten muchos.
2: Sí, señor.
4: Mucho, un pasado.
2: La historia de ellos es como las películas de Pedro Infante, ¿no? Donde se agarran a golpes, pero terminan siendo compadres.
4: Hoy hasta fueron acólitos.
2: Sí, señor.
4: Y hoy son acólitos.
2: Eran monaguillos.
4: Monaguillos, sí, ¿verdad?
2: Sí, señor. Bueno, y yo me los imagino, siempre que nos veo, me los imagino así con su... ¿Cómo se llama la ropa que se pone? El rojo, ¿cómo se llama?
4: Sotana.
2: Sotana. ¿Y el blanco? Y la servilleta esa como... Parece una servilleta, ¿no? Hecha con gancho.
4: Hecha a mano, sí.
2: Bueno, señoras y señores, en la producción, Diego Armando Islas Mejía.
5: ¡Ay, qué hombre tan salvaje, tan luchón!
2: En el clima, gracias. Y el tránsito, es Gaby Arenas. Mi nombre es Gustavo Alvite.
6: Es un papucho. Su cara parece tallada por los mismos ángeles.
2: Estén nada más, ¿eh? Así está, dan ganas de trabajar.
4: Sí.
2: Señores y señores, hoy es... Sí, es, tengo 3 días diciendo que es Día de las Carmelas, pero hoy sí.
4: Ahora sí, oficialmente.
2: Ahora sí. Día de las Carmelas y los Carmelos.
4: Muy bien.
2: Entonces, muchas felicidades. Hay muchas carmelitas entre nuestra audiencia.
4: Felicidades.
2: Sí, señor. Sí. Y visite usted el templo, que hoy es Día de la Virgen del Carmen. Qué bonita imagen de la Virgen del Carmen con su niño.
4: Mira.
2: Bueno, entonces en eso quedamos, ¿eh?
4: Felicidades.
7: Bonitos y gorditos, chicos. Bonitos y gorditos.
2: Efectivamente. Vámonos.

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2: ¿Qué tal? Excelente mañana. Vámonos con más información de las calles.
1: Aviso.
2: Tenemos cerrada la circulación por obras en Avenida 503 de Avenida 508 al Eje 4 Norte. El sentido opuesto se habilita en doble sentido.
1: Buen avance.
2: Radial Toltecas, libre de Río Lerma a la autopista México-Querétaro. Tenemos Presidente Mazarit con el avance libre de Lope de Vega hasta Molière. En Paseo de la Reforma, nada te detiene del circuito interior al periférico. Y tenemos el Eje 10 Sur con el avance sin problemas de Pacífico hasta llegar a Cerro del Agua.
1: Clima.
2: La temperatura en estos momentos está en los 14 grados y esperamos alcanzar una máxima de 21 para esta tarde. Ya viene Gustavo Alvite, aquí a Radio Felicidad.
1: Gracias, Gaby.
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6: Son las 6.
7: Con 24 minutos.
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2: Este personaje verdaderamente interesante, Franz Kafka, escritor bohemio de lengua alemana. Sin embargo, él nació en la República Checa, en lo que es ahora la República Checa, precisamente en Praga. En 1883, este hombre es una de las plumas más influyentes de la literatura universal y es uno de los pioneros en la fusión de elementos realistas con fantásticos. Durante mucho tiempo se dijo que, por las características de nuestro pueblo, México es un país kafkiano.
3: Sí.
2: Porque el surrealismo es increíble. Y tiene toda la razón. Pero situémonos en la pluma de Franz Kafka, que murió muy joven, de 40 años. Pero dejó a la posteridad esta frase, escuche usted. Cuando creemos apasionadamente en algo que todavía no existe, lo creamos.

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2: Hola, ¿qué tal? Es un gusto para mí acompañarte y traerte más información de las calles.
1: Aviso.
2: Tenemos reducción de carriles en Avenida Casa de la Moneda entre Presa Falcón y la Calzada Legaria. Tu alternativa es utilizar Boulevard Miguel de Cervantes a Saavedra.
1: Lento.
2: En el periférico tenemos intensa carga de Lomas Verdes a la Calzada San Esteban. La autopista México-Pachuca tiene complicaciones desde El Vigilante hasta Periférico Río de los Remedios.
1: Carga.
2: En Avenida Centenario tenemos algo de carga de Río de los Remedios a la Calzada San Juan de Aragón.
1: Buen avance.
2: Está libre sobre Avenida Aztecas de Avenida del Imán hasta el Eje 10 Sur.
1: Clima.
2: La temperatura está en los 13 grados y esperamos una máxima de 23 para esta tarde. Tú continúas escuchando a Gustavo Albite aquí en Radio Felicidad.
1: Gracias, Gaby.
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6: Son las 6.
7: Con 41 minutos.
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1: Le vamos a proponer el día de hoy que en lugar de un cafecito se tome usted muy temprano un tecito de canela con limón.
2: Y el olor es muy rico, Gus, además.
1: No, hombre, y muy saludable. Le vamos a platicar la serie de beneficios del té de canela con limón. Fíjese usted, ayuda a eliminar la grasa, que nos han dicho. Hace que funcione correctamente el aparato digestivo. Elimina el mal aliento. Regula la presión arterial, elimina las manchas de la piel, blanquea los dientes, aumenta el sistema inmunológico. ¿Qué más quieren?
2: ¡Wow!
1: Dice que es sencillo, ¿no? Té de canela con limón. Así es que tómese un té de canela con limón al menos 3 veces a la semana y va usted a notar los cambios. Sí, señor, se lo garantizamos.
2: ¡Qué delicia!
1: Sí, señor. Provecho.
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6: Hola, ¿qué tal? Es un gusto para mí acompañarte y traerte toda la información de las calles.
5: Aviso.
6: Te comento que por obras tenemos reducción de carriles en Avenida Sur 122 de Poniente 85 hasta llegar a Avenida Río Tacubaya. En el sentido opuesto se habilita reversible.
5: Lento.
6: Tenemos la autopista México-Querétaro con tráfico de Parque Central hasta Camino a Tepalcapa. También en Avenida 608 de Avenida 606 a Río Consulado.
5: Carga.
6: Eduardo Molina con carga de Oriente 157 a la calzada Ignacio Zaragoza.
5: Buen avance.
6: En Avenida Gran Canal tenemos el avance libre del eje 3 norte hasta la calzada San Juan de Aragón.
5: Clima.
6: La temperatura 13 grados y esperamos una máxima de 23 con un 60% de probabilidad de lluvia.
5: Gracias, Gaby.
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Seguramente que usted tiene la referencia de esta canción de la película Sobre las Olas, la vida de Juventino Rosas, cuyo protagonista fue Pedro Infante. Una de las mejores películas de Pedro Infante, la verdad, muy bien hecha. También obra de esta genialidad de don Ismael Rodríguez. Pues fíjese que el Vals Carmen efectivamente existió, no en las circunstancias de la película. La verdad es que Juventino Rosas dedicó este vals a la señora María Fabiana Sebastiana Carmen Romero Rubio y Castelló, que todo el mundo conocía como Carmelita Romero Rubio, y fue la esposa del presidente Porfirio Díaz. Este vals que le obsequió Juventino Rosas a doña Carmen Romero Rubio le valió como retribución, como agradecimiento, el regalo de un piano de cola entera de Carmelita Romero a Juventino Rosas. Doña Carmen Romero Rubio nació el 20 de enero de 1864 en Tula, Tamaulipas, en el seno de una familia muy acaudalada. Su papá era ministro, el equivalente ahora secretario de Fomento entonces. Y fíjese usted que se conocieron Benito Juárez y doña Carmen Romero Rubio porque el pretexto fue que ella le enseñara a hablar inglés. Y también hubo una consideración de tipo político porque pues había que unir dos facciones, en fin, hubo un móvil político. Pero fíjense que Carmelita Romero Rubio tenía 17 años y Porfirio Díaz tenía 51. Imagínense usted nada más la diferencia de edades. A ella le hicieron Carmen, este hermoso, hermoso vals, tan hermoso como Sobre las Olas, y es del mismo autor. Queridos amigos, hoy es día de Nuestra Señora del Carmen. Ese es el pretexto por el cual les presentamos hoy en Un Día en la Historia el Vals Carmen de Juventino Rosas. Ese compositor mexicano tan notable que desgraciadamente vivió prácticamente en la inopia. Quiero decirles a ustedes que por la pobreza de Juventino Rosas tuvo que vender ese piano que le había regalado doña Carmen Romero Rubio. Y fíjese usted que cuando se casaron, fíjese usted nada más los nombres que ahora son nombres instituidos en calles y colonias de la Ciudad de México. Sus testigos fueron el entonces presidente de México Manuel González y el médico mexicano Eduardo Liceaga. Pues un día después de la boda por lo civil se llevó a cabo la ceremonia religiosa y el matrimonio recibió la bendición del arzobispo Pelayo Antonio de la Bastida y Dávalos, y en viaje nupcial se fueron a Nueva York en los Estados Unidos. Carmen es un bello vals y hoy es día de Nuestra Señora del Carmen. Ya tengo como 3 días diciéndolo, me equivoqué, pero hoy sí es el día de felicitar a todas las carmelitas y a todos los carmelos. 7:15 a.m, un día en la historia, el vals Carmen de Juventino Rosas. Radio Felicidad, buenos días.

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2: Hola, ¿qué tal? Es un gusto para mí acompañarte y traerte toda la información de las calles.
1: Aviso.
2: Tenemos un camión descompuesto que complica el avance de los carriles laterales de Periférico a la altura de Conscripto. Esto con dirección a Reforma para que lo tomen en cuenta.
1: Lento.
2: Tenemos Primero de Mayo con tráfico de Gustavo Vaz al Periférico. Está complicado también Avenida de los Maestros de Periférico hasta llegar a Álamos.
1: Carga.
2: Con un poco de carga avanzamos en Avenida Lomas Verdes de Vía Adolfo López Mateos al Periférico.
1: Buen avance.
2: Tenemos el avance libre sobre la autopista Naucalpan-Ecatepec de Avenida Adolfo López Mateos hasta la Calzada Vallejo.
1: Clima.
2: La temperatura está en los 13 grados y esperamos una máxima de 23 para esta tarde. Tú continúas escuchando a Gustavo Alvite.
1: Gracias, Gaby.
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0: Son las 7
1: con 22 minutos.
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1: Buenos días, son las 7 de la mañana con 29 minutos con el objetivo de reforzar la protección y defensa de los derechos de los consumidores. La Procuraduría Federal del Consumidor puso en marcha el programa de verificación y vigilancia vacacional turístico verano 2026, el cual estará vigente hasta el 28 de agosto de este año. La dependencia explicó que se realizarán acciones de supervisión en establecimientos representativos de vacaciones, tales como hoteles, moteles, restaurantes, bares, balnearios, parques acuáticos y tiendas de autoservicio, departamentales, de ropa y calzado de temporada, de accesorios de playa y aparatos electrónicos. Lo anterior busca establecer un acercamiento inmediato con los pasajeros para atender dudas, brindar asesorías e intermediar situaciones que vulneren sus derechos en materia de consumo. Por ello, los módulos estarán ubicados en los aeropuertos y centrales de autobuses de mayor demanda turística del país a partir del 18 de julio, con cierre al 30 de agosto. En la Ciudad de México, la Central del Norte, Observatorio, Taxqueña y La Tapo contarán con personal capacitado para defender y orientar a los pasajeros que lo requieran. La Red de Transporte de Pasajeros informó que las 12 unidades eléctricas del Centrobús Ruta de las Heroínas Indígenas cuentan con infraestructura de accesibilidad universal para personas con discapacidad. En coordinación con el Instituto de las Personas con Discapacidad de la Ciudad de México, se realizó una jornada para mostrar el funcionamiento de rampas de acceso, sistema Braille, espacios para sillas de ruedas, áreas para animales de asistencia y sistema de arrodillamiento. El servicio cuesta 5 pesos por viaje y opera de lunes a domingo. Además, personas con discapacidad, adultos mayores y menores de 5 años viajan en forma gratuita. La Secretaría de Seguridad Ciudadana Capitalina y el Metro llevarán a cabo hoy, jueves 16 de julio, una jornada de adopción de perros y gatos en la explanada de la Glorieta de los Insurgentes en la Alcaldía Cuauhtémoc, en un horario de las 12 del día a 4 de la tarde. Previo a la posible adopción de estos animales de compañía, personal de la Brigada Animal y del Metro realizarán dinámicas para el público asistente, las cuales incluyen retas de fútbol, desafíos de dominadas, donde los participantes representarán a un equipo de perros o gatos. Por otra parte, se invita a los ciudadanos a traer alimento para perros y gatos como donación y a cambio recibirán un pasaporte de embajador y stickers de regalo. Quedaron definidos los equipos que jugarán por el campeonato de la fiesta del fútbol. Mi compañero Gabriel Ayala de Asir Deportes nos platica al respecto.
2: ¿Qué tal, Gustavo? Amigos de Radio Felicidad, buenos días. Quedó definida la final de la Copa 2026. España se enfrentará a Argentina el próximo domingo en el Estadio Nueva York, Nueva Jersey, luego de que la albiceleste derrotó ayer 2-1 a Inglaterra en el Estadio Atlanta y dentro de las semifinales, viniendo atrás en el marcador, el conjunto inglés se puso arriba al 55 por conducto de Anthony Gordon, pero al 85 Enzo Fernández empató por la selección sudamericana y al 90+2 Lautaro Martínez le dio el triunfo y el pase a Argentina. De este triunfo habla Lionel Messi.
3: Creo que hoy conseguimos lo que queríamos. Estar hasta el final una vez más, jugar una final del mundo. Llegábamos cuestionados, con mucha duda, pero yo sabía que este grupo siempre compite, siempre da el máximo, que cuando está junto saca de donde no tiene. Estaba seguro que íbamos a estar entre los cuatro y hoy, gracias a Dios, nos metimos entre los dos mejores. Venimos de ser campeones del mundo, venimos de ser los mejores del mundo durante los últimos 4 años.
2: La albiceleste, que buscará el bicampeonato, en los últimos años ha conseguido los títulos de la Copa América 2021, la finalísima 2022, la Copa de Qatar 2022, así como la Copa América 2024. Gustavo, amigos de Radio Felicidad, hasta aquí la información de la Copa 2026. Que tengan excelente jueves.
1: Gracias, Gabriel. La temperatura máxima en la capital de la República Mexicana será de 25 grados. Tendremos lluvia por la tarde. Este jueves el programa Hoy No Circula aplica para vehículos con engomado verde, terminación de placas 1 y 2. Oiga usted, esto tiene mucha razón. Lo correcto es correcto, aunque nadie lo haga. Lo incorrecto es incorrecto, incluso si todos lo hacen. 7:33. Buenos días.
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1: Aquí está el tema de
4: TikTok.
1: Del TikTok.
5: Y se marchó.
1: Estos no pagan publicidad y ni los consideran ustedes gol.
4: Así es el TikTok. Ya ves cómo es el niño de la luz.
1: Caprichoso, ¿verdad?
4: Sí.
5: Vamos a darle chance.
1: Ahora que se retire Messi, se va a dedicar a los clavados, ¿verdad? Bueno, ya está dedicado a los clavados. ¿Desde cuándo? Ayer.

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2: Hola, ¿qué tal? Es un gusto para mí acompañarte y traerte más información de las calles.
1: Aviso.
2: Te comento que se implementan carriles reversibles en Doctor Río de la Loza y su continuación Fray Servando Teresa de Mier desde Topacio hasta Doctor Vértiz hasta las 9 de la mañana.
1: Lento.
2: Tenemos complicaciones en el circuito interior de Avenida Jardín a Marina Nacional. Constituyentes tiene tráfico de periférico hasta el circuito interior.
1: Carga.
2: Poco a poco avanzamos en la calzada de las armas de Aquiles Cerdán a la calzada de la Naranja.
1: Buen avance.
2: Tenemos libre Avenida de las Torres de Constituyentes y hasta Minas de Arena.
1: Clima.
2: La temperatura ya está en los 14 grados y esperamos una máxima de 23 para esta tarde. Tú sigues escuchando a Gustavo Albite.
1: Gracias, Gaby.
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1: Son las 7.
0: Con 41 minutos.
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0: En calor.
1: Señoras y señores, 7:47, 7:47. Ahora sí es Nuestra Señora del Carmen.
2: Ahora sí, Gus.
1: Ahora sí.
2: Ya
1: tenía 8 días diciendo lo mismo, pero ahora sí.
3: Nos preparamos. ¿Serio?
1: Nuestra Señora del Carmen, Antíoco. Atenógenes.
2: Oh, Cortés.
1: Elerio.
2: Cortés.
1: María Magdalena.
3: Ah, mira.
1: Y Cicenando.
2: Cortés.
3: Oh. Ah, yo así estaba ayer.
2: Y
1: no,
2: bastante
1: no,
2: bien.
1: No, es con eses.
3: Hola.
1: Sí, cenando.
2: Oh, no, caray. Pues, unos taquitos pues, siempre sí. Se antojan.
1: Bueno, pues, ¿alguna carmelita que felicitar?
3: No. A Carmen Naomi. No, nuestra querida.
1: Ah, es cierto.
2: Naomi, de parte de Milton, sí.
3: Sí, de parte del ingeniero Milton.
2: Ah, caray. Sí, el ingeniero Milton.
1: Que esta noche le lleva serenata con mariachi.
2: Hay una hora también, Gus, de las carmelitas descalzas.
1: Bueno, sí,
3: anda
1: sí, es precisamente de Nuestra Señora de Nuestra Señora del Carmen.
2: Sí, exacto.
1: La orden de Nuestra Señora del Carmen. Sí. Bueno, pues queridos amigos, en muchos lugares hoy hay fiesta. Carmen es un nombre, digamos que he encontrado muy frecuentemente en el idioma español y les felicitamos con mucho cariño. Mi querida amiga Carmen Malagón, felicidades.
2: Sí.
1: En su día, ¿a quién más?
2: A la que se le perdió la cadenita.
1: Claro.
3: Sí. Ah, dices que tienen Alzheimer, ¿no?
4: Todavía la sigue buscando.
1: ¿Por qué?
3: Pues no saben dónde dejaron la cadenita.
2: Oh.
1: ¿Qué, como sí. ¿Qué tiempo tendrá? ¿Como 30 años?
2: Más o menos,
3: buscando
2: sí.
3: ¿Buscando la cadenita?
1: Sí.
2: Buscándola.
1: Pues ahí tiene usted. Queridos amigos, que la pasen muy bien el día de hoy, particularmente Carmen y Carmelo también. Me acuerdo de Carmelo Larrea, un compositor español, autor de temas como Cariño Verdad, Dos Cruces y Camino Verde, creo que sí. Bueno, queridos amigos, 7:48, es Radio Felicidad, está en el aire y les dice que hoy tiene sorpresas y la mejor intención para usted. Que no se quede sin moverse o sin conmoverse con la música o los comentarios que tienen la mejor intención. Que les vaya muy bien el día de hoy, incluyendo un cafecito caliente.
2: Mm,
1: con una concha de vainilla, oiga usted.
3: Ay, sí.

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2: Pues le repito a usted que son experiencias del niño de la luna. Sí, todo lo pone en práctica y una vez que se convence, ¿verdad? Que lleva mucho tiempo, pues ya lo trae aquí al radio.
3: Sí.
2: ¿Quiere usted mantener su cilantro fresco por varios días?
4: ¡Ándale!
2: Pues existe una técnica conocida como blanquear el cilantro. Solo necesitaremos dos recipientes, uno con agua hirviendo y otro con agua con hielo.
4: ¡Ay, mamá!
2: Mire usted, el procedimiento es el siguiente. Sumerja el manojo de cilantro ya lavado al agua hirviendo unos segundos y después sáquelo de ahí y sumérgelo de inmediato en el agua con hielo para frenar el proceso de cocción.
3: Ahí vamos bien.
2: Posteriormente deberá secar muy bien el cilantro con una toalla absorbente y separar las hojas de los tallos.
3: Ajá.
2: Coloque usted las hojas en una bolsa resellable y guárdelas en el congelador.
3: Ajá.
2: Así se mantendrán conservadas por mucho tiempo. Míralo. Y también si no desea congelar el cilantro, después de lavar y secar, puede usted envolver perfectamente el manojo del cilantro en papel aluminio y meterlo en la bolsa resellable. Yeah. Guarde usted en el refrigerador y así le va a durar el cilantro hasta 12 días.
3: Miren, ¿ya se la sabían o no?
4: No,
2: hombre.
4: Está para que vean. Blanqueado el cilantro.
2: Sí, no cabe duda que todos los días aprendemos algo.
3: Hay que remojar el cilantro.
2: El niño de la luna es nuestro
4: erudito.
2: Ayatola. Nuestro sensei.
4: Ah, sí, nuestro Tony Motola.
3: También. Yo estoy aquí a sus órdenes siempre.
2: ¿Eso qué? Dijiste. Nuestro Rubén Rocha.
3: Tony Motola. Sí. No.
2: 7:54, 7:54, buenos días.
3: Buenos días.
2: Ah. Creo que se la dedicó a su esposa Álvaro Dávila, ¿eh?
4: Sí.
2: A don Pedro se la dedicó.
3: Oh, sí.

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2: Hola, ¿qué tal? Es un gusto para mí acompañarte y traerte toda la información de las calles.
1: Aviso.
2: Te comento que hay obras y hay reducción de carriles en Avenida Sur 122 de Poniente 85 hasta la Avenida Río Tacubaya. En el sentido opuesto se habilita reversible.
1: Lento.
2: Bastante complicada la circulación en el eje 3 norte de Avenida Instituto Politécnico Nacional a la Calzada Camarones. Además, sobre el eje 4 norte también te detienes entre 100 metros e Insurgentes.
1: Carga.
2: Poco a poco avanzamos en Gustavo Vaz de Avenida Ceilán y hasta Río Lerma.
1: Buen avance.
2: Tenemos libre Avenida Miguel Ángel de Quevedo de Insurgentes hasta llegar a Pacífico.
1: Clima.
2: Tenemos 14 grados en la temperatura y esperamos una máxima de 23.
1: Gracias, Gaby.
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1: Son las 8.
3: Con 4 minutos.
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2: Que era chistosa. Los zapatos eran así como muy estrechos. A riesgo de que consiguieras que se te encarnara una uña.
3: ¿En serio?
2: Pero es la forma italiana. Oye, el calzado, las sandalias.
3: Imagínense que
2: las alpargatas.
3: Los primeros zapatos surgieron hace 40,000 años.
2: No, hombre. ¿En
3: serio? 40,000 años.
4: ¿De qué marca era?
3: No podemos decir marca, sino con todo gusto, pero... Oye, yo no sé ustedes, pero sí, una mujer con zapatos de tacón cambia.
2: ¡Ah, claro!
3: O sea, la elegancia, sí, el porte.
2: Y cuando la bajas de los tacones también cambia.
3: También, sí. ¿Dónde quedó?
2: ¿No lo crees?
3: Sí. No, pero la verdad es que sí les da un toque de distinción.
2: Sí, señor. Bueno, los zapatos tienen un significado. También hablan mucho de la personalidad de la gente, ¿eh?
3: Sí, sí, claro.
2: Inclusive la limpieza de o el cuidado del calzado habla de la gente,
3: ¿no? Sí. Correcto, sí, es verdad.
2: Y yo creo que han evolucionado los materiales de los que se elaboran los zapatos.
3: Sí. Y fíjate, por más que traigas una presentación pulcra, si los zapatos están sucios, ya claro, le diste en la torre a toda
2: y
3: la
2: y habla, distinta. Insisto, de tu personalidad.
3: Sí, del cuidado.
2: Las mujeres se fijan mucho en los zapatos de los hombres.
3: Sí, es cierto.
2: Y las mujeres tienen un especial cuidado y preferencia por los zapatos también.
3: Mira, ¿no? Sí.
2: En los zapatos de mujer hay mucho arte.
3: Y colores.
2: Y colores, sí, naturalmente. Bueno,
3: es verdad.
2: Pues ahí tiene usted, oiga, hablemos de eso, ¿qué le parece?
3: Sí, ¿no? Que nos platiquen pues de las modas, ¿no?
2: De los tipos de calzado también.
3: Sí, ¿qué zapatos usan?
2: Ahora, por ejemplo, ya todo mundo usa tenis.
3: Claro, ¿no? Oye, por ejemplo, las mujeres, ¿no? Que se tienen que desplazar en transporte público, pues hacen como el cambio de zapato. Traen sus tenis, pero ya llegando a la oficina.
2: Sí, sí, sí tienen que caminar además.
3: Sí, exacto, subir, bajar.
2: Por eso surgió la frase de que te quiero como a mis chanclas.
3: Ay, sí.
2: Sí, porque las quiere uno, sí, ¿verdad? Esas chanclas a las que acudes después de caminar todo el día.
3: Ay, qué rico, ¿no? Se siente
2: sí, así. Sí, señor. Y todas dadas al cuas, pero bueno, son tus chanclas.
4: Yo por eso las traigo para todos.
2: Las sandalias de pie de gallo.
3: Ah, también.
2: Las alpargatas, que son tejidas generalmente.
3: Uh-huh. Los crocs, ¿no? Ahora
2: los crocs, incómodos y feos,
3: sí,
2: ¿no?
3: Sí, sí, son más como de para playa, ¿no?
2: Pues no, yo creo.
3: Sí.
2: Hubo un tiempo en que los zapatos se hacían de una piel muy corrientita,
3: sí, bueno,
2: con suela de llanta de automóvil.
4: Ah, sí, señor. ¿No? En Hidalgo, en el pueblo de donde es oriunda mi señora madre,
3: ajá,
4: todavía hacen los zapatos, bueno, las chanclas de suela.
2: Los huaraches.
4: Sí, les llaman tacatl.
2: ¿Tacatl?
4: Tacatl.
2: Ah, bueno, para que vea usted.
3: Mira.
2: Entonces, de eso yo creo que es un tema muy vasto y sí, el día de hoy decidimos platicar con ustedes de eso. ¿Qué
3: sí,
2: les parece?
3: Y si quieren compartirnos fotografías también de sus zapatos favoritos, adelante.
2: Y lo que decías, ¿no? De que ahora los tenis se usan con, hasta con smoking.
3: Sí, con ropa de, ¿no? De vestir. ¿No?
2: Y yo creo que los tenis han alcanzado unos precios que ni soñarlo con los artículos de piel.
3: Oye,
2: finos.
3: Sí, es cierto, ¿eh?
2: ¿No?
3: Es cierto.
2: Las botas vaqueras.
4: Ah, sí,
3: las botas
4: ya,
3: vaqueras.
2: En los zapatos de trabajo.
3: Yo me acuerdo que en los 90 estaba muy de moda que las mujeres usaban las botas hasta arriba de la rodilla.
2: Ah, es cierto, sí, sí, fue una moda.
3: Uh-huh, eran tacones.
2: Bueno, las botas Federicas.
3: Ajá, están Federicas, pero.
2: No. Pero así se llamaban.
3: Ah,
2: ese era el tipo de las botas que usaban los tamarindos.
3: Ah,
2: los,
3: sí.
2: Los motociclistas.
3: Claro.
2: Los agentes de tránsito de.
3: Ah.
2: Los 60 y los 70,
3: uh-huh.
2: Pero tenían un especial cuidado, era un botón de orgullo, las botas perfectamente lustradas.
4: Brillaban.
2: ¿Eh?
4: Brillaban.
2: Brillaban, sí, pero... y generalmente ellos utilizaban las motocicletas caras.
3: Sí, sí, claro. Sí.
4: Tipo chopper se les llama.
3: ¿Qué marca así son, Faf?
4: No me acuerdo.
2: Señoras y señores, en nuestro Facebook, Gustavo Alvite, a sus órdenes, 8:10 a.m, José Gavilano Paloma, de Rafael Pérez Botija.
3: Voy a cantar.
2: ¿Y usted qué cree que sea, Gavilán o Paloma? ¿Secretaria o agente de tránsito?

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1: Hola, queridos amigos, 8 de la mañana con 17 minutos. ¿Sabía usted? Estos son los comentarios estacionales del Niño de la Luna.
2: Sí, sí.
1: Hemos hablado del efecto que tiene el invierno en la gente, ¿no?
2: Ajá.
1: Que causa una especie de depresión, ¿no?
2: Depresión invernal.
3: No. ¿Qué decías? No. Ah, que como son estacionales, andaban chabacanos.
1: No, esas son del metro. Son estaciones del metro, no. Hablamos de las estaciones del año.
2: Del año, sí.
1: Señoras y señores, bueno, pues ¿sabía usted que el verano podría inhibir el apetito? Bueno, esto será con otro, porque con Fabi y yo
2: no aplica.
1: O sea, verano, invierno, llueva, haga aire.
2: Este es verano peligroso.
1: La temperatura ambiental puede incidir directamente a la hora de la comida. Cuando llega el verano, el cuerpo deja de necesitar más energía para regular su temperatura. Lo contrario a comparación de otras estaciones del año, donde se buscan alimentos que produzcan el aumento de la temperatura corporal. El invierno, por ejemplo.
2: Exacto.
1: El chocolate, dicen que es el
2: la
1: alimento,
2: caloría.
1: ¿No? Además, otra situación que pasa continuamente en el consumo de alimentos fritos o de alcohol, lo cual ralentiza el proceso digestivo, dando paso a malestares que afectan el apetito.
2: Oh my God.
1: Es por eso que lo recomendable es el consumo de verduras y frutas para refrescarse y nutrirse al mismo tiempo. Una recomendación adicional de expertos en nutrición es mantener las rutinas de alimentación. No está mal si un día elegimos comer hamburguesas, comprar un helado o tomar un vino tinto para disfrutar el momento. El riesgo sucede cuando nos acostumbramos a alimentos que no aportan los nutrientes que necesitamos día con día. Un saludo para la gente que pues tenga ese cuidado de tomar determinados alimentos según la estación del año, según el clima, ¿no?
2: Sí, exactamente, Gusto.
1: Porque efectivamente cuando llueve se te antoja algo.
2: Algo calientito, ¿no?
1: Sí, exacto. Sí. Y cuando hace mucho calor también.
2: Lo que sí es que hay que estar bien hidratados,
1: ¿no? Efectivamente. En todo momento. En todo momento, sí, señor. Saludos cordiales. Ah, se me olvidó hace ratito en el Santoral saludar a mi querido amigo Adolfo Fernández, que creo que el día 13 cumplió años.
2: Ah, felicidades.
1: Señor,
2: el lunes.
1: Está
2: apenas
1: un poco adelantito de la octava década. Y le mandamos un saludo.
2: Sí.
1: Es junto con Miguelito, uno de los dinosaurios.
2: Instituciones
1: del radio.
2: Sí.
1: De la antigua escuela, como dicen aquí cada vez que me presentan. Un locutor de la antigua escuela.
2: Una institución de la radio.
1: Sí. Así es. Y yo les digo, no, hombre, yo antes de que hubiera escuela. Señoras y señores, 8 de la mañana con 20 minutos. Flans. Alma gemela.
2: Ándale.
3: Oh, oh.
2: Estoy en
3: aló.
2: Vamos, Pablo.

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2: Hola, ¿qué tal? Es un gusto acompañarte.
1: Aviso.
2: Debido a obras, tenemos cerrada la circulación en los carriles laterales de la calzada General Ignacio Zaragoza, pasando Emilio N. Acosta. Esto hasta José María Patoni. Como alternativa, están los carriles centrales de la calzada General Ignacio Zaragoza.
1: Lento.
2: Vas a encontrar Ejército Nacional con tráfico del circuito Bicentenario a Río San Joaquín.
1: Carga.
2: Tenemos Gustavo Vaz con carga de Avenida Ceilán y hasta Río Lerma.
1: Buen avance.
2: En estos momentos, Año de Juárez va libre de Ermita Iztapalapa hasta el circuito interior.
1: Clima.
2: 14 grados en la temperatura y esperamos una máxima de 23 para esta tarde. 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
1: Gracias, Gaby.
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3: Son las 8
4: con 26 minutos.
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1: Pues yo creo que sus canciones, su prestancia, su personalidad y su voz eran características y fueron lo que... Todos estos elementos fueron los que conformaron una personalidad extraordinaria que permanece en la memoria. Su nombre, Celia Cruz. Oiga usted, ¿qué dice? Señoras y señores, esta mujer nació el 21 de octubre de 1925 en La Habana, Cuba, y falleció hace 23 años, tenía 77 años. Murió en Fort Lee, Nueva Jersey, en los Estados Unidos. Le decían la guarachera de Cuba, le decían la mulata de... Ah, pues ella vino con un grupo que se llamaba Las Mulatas de Fuego. Y poco tiempo después formó parte de la mítica, de la histórica banda La Sonora Matancera, que fundó Rogelio Martínez. Y ya se encontraba ahí un hombre de color alto, cuyo nombre fue Pedro Knight, que se enamoró de Celia Cruz precisamente cuando ambos militaban en la Sonora Matancera. Señoras y señores, hoy es el aniversario del fallecimiento de esta señora, a la que le dijeron también la reina de la salsa, y tuvo la culpa del inicio de esta redenominación de la música afroantillana en Nueva York, donde pasó mucho tiempo. Pero fíjense que poca gente sabe que vivió mucho tiempo en México, porque era una parte esencial de la caravana que tenía apellido de Cerveza, que circulaba por todo el territorio nacional. Celia Cruz fue inspiración de muchos, muchos artistas, entre otros, fíjese que un sueño acariciado durante su juventud que finalmente hizo realidad, Vicente Fernández. Dice Vicente Fernández que, bueno, pues oiga usted, cuando estaba en la inopia, iba a ver, hacía sus ahorros para ver en aquella caravana a la señora Celia Cruz en un teatro, particularmente allá en Guadalajara, Jalisco. Y esta mujer que lo mismo cantaba música romántica con una propiedad absoluta, lo hacía también en forma muy viva y explosiva con la rumba y el son. Pues la señora Celia Cruz, cuyo nombre real era Celia Caridad Cruz y Alfonso, durante mucho tiempo, como le platico a usted, con Carmen Celia Dipini, entre otras, cantó en la Sonora Matancera. Y algún día que andaban de gira, creo que en México, se hizo la revolución, se inició la revolución cubana, y ella no estuvo nunca de acuerdo con el régimen de los comunistas, que no llegaron a ningún lado, nada más sumieron en la desgracia a todo un país que sigue en esa condición. Y eso le impidió ver a su mamá, porque Castro también la agarró en forma personal contra ella, y él decía que ella no podía pisar suelo cubano, ni ella. Ella dijo que mientras viviera Fidel, jamás regresaría a Cuba, y lo cumplió. Está sepultada en un cementerio de Nueva Jersey, muy cerca de Nueva York, donde vivió mucho tiempo. Quería particularmente a México y a una familia, en especial la familia Vallejo, que eran quienes manejaban aquella, le digo a usted, que la caravana con apellido de Cerveza, que recorría de arriba abajo y del Golfo del Pacífico al Atlántico a México. Bueno, pues esta mujer, una vez que falleció, oiga usted, llevaron sus restos a Miami, la llevaron a varias partes, ¿no? Hizo una gira post-mortem, y poco tiempo después de su fallecimiento falleció Pedro Knight, que fue la primera trompeta de la Sonora Matancera y que fue su marido durante mucho tiempo. Esta mujer, a últimas actuaciones, hizo popular el grito de azúcar y surgió de un... restaurante cubano en Nueva York, que creo que se llama Miguel's o algo así, al que acudía muy frecuentemente, y algún día le sirvieron un café. El café cubano es muy cargado, el café cubano es muy fuerte, y entonces le dijeron que sí, con azúcar u otro tipo de endulzante, y ella con esa voz estentórea pidió azúcar.
2: y ahí
1: surgió, aunque la salsa se caracteriza por eso, es decir, la palabra salsa fue impuesta porque los cultores de la música afroantillana, de repente para decir sabor, le decían salsa, o sea, que significaba sabor, que esa es la función de la salsa en cualquier platillo, ¿no? Darle un poquito de más sabor. Entonces, el sabor es la parte esencial de la música afroantillana. Entonces, no sé si me expliqué bien, pero pues sí, esa es la vida. Entonces, hoy agradecemos que haya existido una mujer como Celia Cruz, en un día en la historia de Radio Felicidad. 8:37 a.m. Buenos días.

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2: Hola, ¿qué tal? Es un gusto acompañarte.
1: Aviso.
2: Debido a un accidente, hay reducción de carriles en la autopista México-Puebla, a la altura del kilómetro 68 con dirección a Puebla, así que tómalo en cuenta.
1: Lento.
2: Tenemos en estos momentos Marina Nacional con tráfico de Felipe Carrillo Puerto a Laguna de Mairán. En Parque Lira te vas a encontrar con tráfico de Avenida Jalisco hasta la Avenida Constituyentes.
1: Carga.
2: Tenemos Javier Rojo Gómez con asentamientos en los semáforos desde Gavilán a la calzada Ignacio Zaragoza.
1: Buen avance.
2: Está libre sobre Gutenberg de Mariano Escobedo hasta llegar al circuito interior.
1: Clima.
2: En estos momentos tenemos 16 grados en la temperatura y esperamos una máxima de 23 para esta tarde. 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
1: Gracias, Gaby.
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3: Son las 8.
0: Con 41 minutos.
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2: Tengo que abrir el paraguas. Tengo que abrir el paraguas. Porque tú te estás mojando.
3: ¡Ay! Mira, y sí, ¿eh?
4: Para que vea usted que cualquier elemento es motivo de inspiración, en este caso el paraguas.
3: El paraguas, Gus. Sí,
4: ¿y qué útil es el paraguas?
3: Mucho, ¿eh?
4: Sobre todo en esta época.
3: Y también, si es un
4: y paraguas. Y el paraguas bonito que le vamos a obsequiar a usted tiene también la virtud de servir cuando el sol es intenso.
3: Sí.
4: Como sombrilla
3: para le llaman, sol, ¿no? Además.
5: No nada más es paraguas, es parasol también.
4: ¡Ah! ¡Mira! Antes nos habla el terrible Fabo.
3: Oigan, y si quieren conocer el paraguas, ahí está en redes sociales, Gus. Facebook, ajá. Gustavo Alvite.
5: Ya le hicieron su propio Facebook y todo.
3: No, ya está ahí el paraguas bonito, rojo, con sus letras Radio Felicidad en blanco.
4: Lo que quiere decir el niño de la luna es que para que conozcan lo que estamos regalando.
3: Sí,
4: es una edición especial. No vaya a estar pensando, mire, le podría decir el nombre del diseñador, pero es que es marca también.
3: Es italiano, es italiano el diseñador.
4: Y entonces, pues mejor en el comercial.
3: Sí, no.
4: Entonces, digo, si tengo prohibidas muchas cosas, pues imagínense también eso.
3: La marca.
4: Entonces, eso, ¿no?
3: Sí, Gus.
4: Es un diseñador italiano.
3: Italiano.
4: Le llevó 3 meses el diseño.
3: Correcto.
4: Sobre todo el encontrar la tela, que fuera... ¿Cómo se? Impermeable, ¿no?
6: Impermeable, claro.
3: Tiene calidad. Hizo.
6: Bueno,
3: lo hizo un
4: italiano. Un color especial. Sí. Yo le podría decir, ¿es color naranja? No es naranja.
3: No.
4: ¿Es rojo? No es rojo.
6: No.
4: ¿Es fuchsia? Tampoco es fuchsia.
3: Tampoco.
4: ¿Es rosa Superman mexicano? Tampoco.
3: No. Tampoco.
5: Cambia de color con el agua.
4: Es un color nuevo.
3: ¿Nuevo?
4: Es más, es la envidia del arco iris.
3: ¿En serio?
4: Sí. Todas esas virtudes tiene el paraguas de Radio Felicidad.
5: Y también sirve para taparse del agua.
6: Sí.
5: No.
3: Mira.
4: Esa es la razón de su existencia.
5: Sí.
3: Yo dije. Está bueno, Gus.
4: Y luego.
3: Sí. Entonces, el señor Manuel Orozco, lo vimos como sin qué hacer, Gus. Entonces lo vamos a mandar a las calles la próxima semana, ¿les parece?
4: Les sobra tiempo.
3: Sí, les sobra tiempo.
6: Entonces, saludos, Beto.
3: El próximo martes 21 de julio estará a las 3:30 de la tarde en la avenida Rojo Gómez, Javier Rojo Gómez y calle Sur 20 en la colonia Agrícola Oriental.
5: ¿Otra vez?
3: No. Bueno, apenas va a estar.
4: ¿Y luego?
3: Y luego a las 4:45 en la calle Resina y calle Centeno, esto es en la colonia Granjas, México.
4: ¿Y luego?
3: Y a las 5:45 de la tarde estará en la avenida Plutarco Elías Calles y calle Coyuya, en la colonia Coyuya, cerca del metro Coyuya. Todo esto en la alcaldía en la alcaldía Ixtacalco. ¿Qué les parece?
4: Hay un jugador de la selección de España que se apellida así, Coyuya, ¿no?
3: ¿Coyuya?
4: ¿Cómo se apellida?
6: Coyuya. Eira.
3: A ver, ahora investigamos aquí con nuestro experto en la fiesta
5: Oyarzabal. Del fútbol.
4: No,
3: Coyuya.
4: Un melenudo.
6: Sí, que tiene un peludo. Que está melenudo, justamente.
3: Sí,
6: fue uno de los... metió asistencias para el partido contra Francia.
5: ¿Vende boletos?
6: No, tampoco es revendedor.
3: Bueno, entonces.
4: ¿Es delantero o es
6: Parece ofensivo. Que es medio.
3: Medio, sí.
4: Está medio. Bueno, pachón. Medio.
5: ¿Y el paraguas?
3: Bueno, oigan, entonces, muy importante, amigos, que vayan a ver al señor Manuel Orozco para exigirle su paraguas, que lleven su aplicación de iHeartRadio debidamente descargada en su celular.
4: ¿Y con eso?
3: Con eso, Gus, están participando. Va a haber juegos, van a poder tomarse la foto con Manuel, convivir, muchas cosas.
4: Ya encontramos el jugador.
3: A ver,
6: Marc Cucurella.
4: Cucurella.
3: Sí, suena Coyuya.
4: Que vive en Coyuya.
6: También va a dar paraguas, Gus.
4: También. Señores y señores, las 8 de la mañana con 50 minutos, hablando ya seriamente, ¿eh?
3: Sí.
4: Juan Gabriel, buenos días, señor Sol.
3: Qué bonito.
5: Para Sol, sí.
4: Ahora como a las 5:50 ya podemos decir eso.
3: Ya, buenos días, señor Sol.
4: Ya aparece el sol en todo su esplendor.
3: Les voy a platicar algo.
2: Todo

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2: Pues si se da usted cuenta, el aspecto central siempre de estos comentarios es el amor en sus diferentes formas y aplicado también en determinadas situaciones. Hoy le voy a platicar a usted una buena historia. Es una carta de un joven que dice: en marzo de 2020, mi novia terminó conmigo y la verdad me quedé sin entender. Regresé a mi casa y durante todo el camino me preguntaba ¿por qué? ¿Por qué? Lo único en mi cabeza era su voz diciendo te amo. Pasé un mes buscando respuestas a lo que estaba pasando y un día entré a la habitación de mi padre y le pregunté: papá, ¿por qué terminó conmigo? Ella decía que me amaba. Y mi padre me contestó: hijo, cuando alguien entra en tu vida y después de algún tiempo se va, puede ser cualquier cosa menos amor. Nunca vas a superar tus traumas si sigues buscando en el amor una lógica. Mejor construye una nueva historia. Y yo le pregunté: ¿y de dónde viene esa fuerza para empezar algo nuevo si está uno acabado prácticamente con el fin de una historia de amor? No te preocupes por eso. Todo comienzo viene de un final. Qué buena frase, ¿eh? Todo comienzo viene de un final. Sigue diciendo este joven: una semana después, mi padre fue diagnosticado con una enfermedad rara y degenerativa que lo iba a matar en poco tiempo. Me fijé que mi mamá no lo abandonó, ella se quedó. Mi padre salía cada viernes para comer pizza con dos hermanos, y cuando dejó de caminar, mis tíos comenzaron a traer la pizza aquí a casa. Y ellos decían: no, hombre, pues hay que compartir la pizza con tu papá, porque sin su padre no tiene gracia comer una pizza. Mi padre desde siempre ha conservado tres amigos con los cuales programan actividades. Este año, por ejemplo, mi padre pues no puede ir porque él ya no puede caminar. Sus amigos, sus tres amigos, salieron de donde viven y llegaron aquí a mi casa. Los amigos de mi papá trajeron la foto donde están los cuatro. Clavaron la foto de cada uno en la pared de la habitación y dijeron los tres: ahora nuestra casa es tu casa, le dijeron a mi papá, y mi papá lloró. Mis papás, saben ustedes, completaron 29 años de casados en junio y ellos siempre bailaban ese día para celebrar, pero pues ahora mi padre, que está en silla de ruedas, ya no puede levantarse. Pero mi mamá entró en la habitación y puso la música que más les gustaba y bailaron. Ella dijo: hijo mío, trae la silla de ruedas. Y yo le pregunté: ¿qué vas a hacer? No, hombre, lo que tu padre haría por mí si fuera al revés. Y mi papá puso a mi padre, perdón, mi mamá puso a mi padre en la silla, se arrodilló junto a él y le dijo: vamos a bailar. Y mi padre, llorando y señalando sus piernas, le dijo: ¿pero cómo? Entonces mi mamá abrazó a mi padre e hizo girar la silla y se quedó arrodillada toda la música. Y yo, después de ver esta escena, volví a mi habitación con los ojos inundados y consciente de que había aprendido lo que era el amor de verdad. Decidí abrir mi laptop y escribir este texto porque hoy veo que el mundo está distorsionado y complicado demasiado el amor. Un montón de gente diciendo: quédate con alguien que te mire como tú lo haces. Quédate con alguien que hace aquello por ti. Quédate con alguien que te lo dé y muchas cosas. Ese montón de reglas y demandas son cosas creadas nada más por la cabeza. Mi padre ha muerto y hoy pienso: papá, donde quiera que estés, no sé si lo supiste, pero por ti aprendí a caminar y por ti aprendí a amar de verdad. El resto es ilusión.

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1: Saludo para don Héctor Lama. Buenos días, 1,000,000 de amigos. Es Roberto Carlos en Radio Felicidad. Buenos días, ¿ya se tomaron su cafecito?
2: Yo sé.

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4: Hola, ¿qué tal? Es un gusto acompañarte.
3: Aviso.
4: Tenemos afectado un carril de Lorenzo Boturini a la altura de Diagonal 20 de Noviembre debido a obras. Como alternativas están Lucas Alamán y el Eje 3 Sur.
3: Lento.
4: Te comento que vas a encontrar periférico con el avance complicado de Molinos a Paseo de la Reforma, así como en Río Consulado de Eduardo Molina hasta la Avenida Jardín.
3: Carga.
4: Tenemos en Lago de Guadalupe algo de carga desde Avenida Hipódromo hasta llegar a Gustavo Vaz.
3: Buen avance.
4: Está libre y sin problemas en Avenida Acueducto de Guadalupe de Insurgentes y hasta llegar a Río de los Remedios.
3: Clima.
4: La temperatura 16 grados y esperamos una máxima de 23 para esta tarde. 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
3: Gracias, Gaby.
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5: Son las 9.
6: Con 5 minutos.
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0: creo que Ray Conniff sí se volvería.
1: Bueno, estamos en la creación.
0: A desvivir. Señores, señores, 9:06 a.m. Hoy es el 16 de julio de 2026. Es jueves y ya dije que son las 9:07 a.m. Hora de presentar el Rocódromo de Radio Felicidad.
2: Códromo.
3: Ah, Códromo.
1: Ya llegó.
3: Órale.
0: ¿Qué dije?
3: No, yo dije
1: Rocódromo. Ah, sí, Rocómetro, Rocódromo. Sí, está bien, Gus. Tú dijiste Rocódromo.
0: Ah, ok.
1: Sí. No, está perfecto.
0: Y el Rocómetro también.
1: Ese fue Fafo que dijo Rocómetro.
0: Señoras y señores, bienvenidos a este espacio diferente en la radio de comunicación plena y de un viaje extraordinario a otro tiempo, solamente hasta las 11 de la mañana. ¿Eh? Wow. Hay que regresar a la realidad, por horrible que sea.
1: Sí.
4: El zapato.
1: Órale. Sí.
4: El zapato.
0: Sí. Es Michael Aure,
1: ¿verdad? Sí, sí, sí, sí.
5: El zapato.
6: El zapato.
5: El zapato.
6: El zapato.
0: Todavía estaba Chelo ahí con Mike Lowry.
1: Chelo.
0: Señoras y señores, fíjese usted que el día de hoy hemos escogido un elemento que nos es común a todos los seres humanos.
1: Sí, imagínate.
0: Bueno, en la época las cavernas no usaban, ¿no?
1: Bueno,
0: ¿no?
1: Sí, es cierto, es cierto.
3: ¿En serio?
1: No, no usaban, andaban así, descalzos.
0: Yo creo que debe existir mucha semejanza con las actuales sandalias, lo primero que usaron los seres humanos, ¿no?
1: Sí, me imagino.
0: No, así antes con... de los romanos.
3: Antes de los romanos.
1: Sí. Pie descubierto, pero ya
0: el hombre de Ámsterdam, no sé si lo encontraron con zapatos.
3: ¿En serio?
1: No, pues yo sí creo que no.
0: ¿No?
1: Yo pienso que no.
0: Bueno, pues señores y señores, el zapato existe, es una necesidad, pero es una moda también.
1: También, Gus, y que tiene que ver con el atuendo. Ah, y lo resalta, es. También.
0: Y fíjese usted que los grandes diseñadores en el mundo, pues, han tomado en cuenta también el calzado.
1: Sí, así es.
0: Y antiguamente se decía que París y Londres, inclusive había una tienda que se llamaba así.
1: París.
0: París, Londres, ya dejó de existir, sí. Ya lo podemos decir. Ah, bueno, pues, que en París y en Londres se dictaba la moda.
1: Ah, mira.
0: Entonces lo que surgía ahí, que se publicaba en las revistas, inmediatamente lo copiaban en todos los confines de la tierra. Y así el zapato ha pasado por sale una cantidad de modas.
1: Bueno, aquí en México
0: es una industria.
1: Sí, aquí en México también tenemos lo propio, ¿no, Gus? Por ejemplo, en León.
0: Así
1: productores
0: es.
1: De calzado.
3: Ah, sí, allá
1: ¿no?
3: está Beto.
1: Sí, sí, no, sí, bueno, también.
7: Saludos, Beto.
0: Efectivamente, y bueno, según el estado de la República, también tiene características especiales el calzado.
1: Ah, por supuesto.
0: Las botas en Monterrey.
1: Las botas, claro, sí, es cierto. Y en la costa, pues sí, los huaraches, ¿no?
0: Los huaraches, las
3: sandalias.
0: Yucatán,
3: ¿no? Yucatán.
0: Efectivamente. Sí. Y los españoles pusieron de moda las alpargatas.
1: Ah, también.
3: Exacto.
0: Entonces se hacen de todos los materiales que usted se pueda imaginar. Los hay baratos, caros, de pieles finísimas, pero actualmente yo creo que la industria del calzado es el tenis.
1: Sí, sí, sí, me imagino que también son los más vendidos.
0: Sí, señor. Y los zapatos se llaman así porque precisamente fueron diseñados para la ejecución de ese deporte.
1: Ah, mira, ¿no? Sí, el tenis.
0: Se volvió un genérico de el calzado.
1: Correcto, Gus. Ah,
0: y los hay de todos los colores, de todos los diseños, de todos los materiales.
1: De
0: y
1: todo.
0: Ya van con todos los atuendos.
1: Y para todos los bolsillos también, ¿no?
0: Ah, porque sí, claro, mira, hay unos muy caros.
3: Ah, hay que combinar los bolsillos con los zapatillos.
0: Y fíjese usted que para la juventud, el celular, la calidad o el modelo del celular y los tenis son lo más importante.
1: Sí, es como
0: pasando ya por las playeras.
1: Sí, exacto. ¿No? Ya es como un también estatus, ¿no?
0: Así es. Entonces, de eso estamos platicando en nuestro Facebook, Gustavo Olvite en Felicidad.
1: Sí, moda en los zapatos, para que nos compartan si quieren también las fotografías de su zapato consentido.
0: Sí, señor. ¿No?
1: El calzado que tenemos ahí en casa.
3: Horario.
0: Y fíjese usted que de verdad lo impensable hace algunos años se ha convertido en una realidad, que es utilizar los zapatos tenis con un atuendo de etiqueta.
1: De etiqueta, sí, como el smoking, ¿no? También.
0: Así
1: ya
0: es, efectivamente. Señoras y señores, le vamos a agradecer que usted vierta sus impresiones y sus consideraciones en nuestro Facebook, Gustavo Olvite en Felicidad. Lo esperamos. Diego Armando, Francisco, Fabián, Gaby y un servidor, Gustavo, les saludamos. Y empezamos con los hooligans. Y ¿qué llevan los zapatos?
1: Ah, agujetas.
0: ¿Y de qué color?
1: Rosa.
0: Oh, sí, oiga.
1: Mira.

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1: Pues como se trata de un viaje, hoy vamos a un día como hoy, pero en el año de 1966, Ginger Baker, Jack Bruce y Eric Clapton se juntaron para formar la agrupación musical Cream. El grupo se hizo conocido por su habilidad para improvisar en sus actuaciones en vivo, donde cada miembro de la banda tenía oportunidad de destacar con largos solos y secciones instrumentales elaboradas. Su estilo y su virtuosismo instrumental los convirtieron en una de las bandas más influyentes de la época. La banda lanzó varios álbumes de estudio muy importantes, incluyendo Fresh Cream, Disraeli Girls y Wheels of Fire. Estos álbumes presentaban una combinación de canciones originales y versiones, entre ellas Sunshine of Your Love, White Room, Crossroads y Beach. Cream.

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2: Hola, ¿qué tal? Es un gusto acompañarte.
1: Aviso.
2: Te comento que el avance está complicado en Avenida Oceanía debido a un choque a la altura del eje 1 Norte. Es con dirección al eje 3 Oriente para que lo tomen en cuenta.
1: Lento.
2: Tenemos la calzada de Tlalpan con intensa carga de la calzada del Hueso y hasta llegar a Cerro de Jesús. También te detienes en Avenida División del Norte de la calzada de Tlalpan y hasta llegar a Viaducto.
1: Carga.
2: Donde vas a encontrar un poco de carga es en Mario Colín de Jesús Reyes Heroles y hasta llegar a Gustavo Vaz.
1: Buen avance.
2: Está libre sobre Avenida Miguel Ángel de Quevedo de Insurgentes hasta llegar a Pacífico.
1: Clima.
2: Tenemos 17 grados en la temperatura y esperamos una máxima de 23 para esta tarde. Yo soy Gaby y tú continúas escuchando Radio Felicidad en compañía de Gustavo Albite.
1: Gracias, Gaby.
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2: Son las 9
3: con 22 minutos.
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1: 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Buenos días.

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2: Hola, ¿qué tal? Es un gusto acompañarte.
1: Aviso.
2: Debido a un choque de tracto-camión hay reducción de carriles en la autopista México-Querétaro a la altura del kilómetro 124 con dirección a Querétaro.
1: Lento.
2: Tenemos Guadalupe y Ramírez con tráfico de Niños Héroes al periférico. Periférico Canal de Garay también con intensa carga de Avenida Benito Juárez y hasta llegar a Canal de Chalco.
1: Carga.
2: Tenemos en estos momentos Avenida Coyoacán con algo de carga de División del Norte al Eje 8 Sur y también Avenida Plutarco Elías Calles del Eje 3 Oriente a Río Churubusco.
1: Buen avance.
2: Libre Avenida Estadio Azteca desde el segundo piso de Anillo Periférico a la calzada de Tlalpan.
1: Clima.
2: 17 grados en la temperatura. Esperamos una máxima de 23. 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
1: Gracias, Gaby.
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1: Son las 9.
3: Con 41 minutos.
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1: Son las 9 de la mañana con 49 minutos. Oiga usted, siempre es gratísimo tenerle entre nosotros a través de sus mensajes que en esta ocasión rondan a la moda de los zapatos.
2: Les estamos viendo los zapatitos, porque nos compartieron fotografías a través de Facebook. Gustavo Elvita en Felicidad, Gus.
3: Qué fabuloso.
2: Así que invitados. Fíjense, Yanira Gómez. Muy buenos días, Yanira. Dice que en su trabajo llevan Crocs prácticamente, son los que utilizan. Y dice, a él, les añadí la bandera de mi México lindo y querido ahí para dar un toque de distinción. Y ahí nos comparte la fotografía, ahí están en color azul y tienen su banderita mexicana.
4: ¿En el trabajo?
2: En el trabajo, ahí está.
1: Oye, ¿no son incómodos?
4: No, son bastante cómodos, sí.
1: ¿Ah, sí?
4: Sí, señor.
1: Son de plástico, ¿no?
2: De plástico, se mete todo el aire, ¿no?
1: Y
2: el
1: agua. ¿No transpiran las extremidades inferiores?
4: ¿Quién sabe? Bueno, sí son un poco...
1: Sí, por eso están agujerados,
4: sudaderosos. ¿No?
1: Para que transite el aire.
2: Sí, exacto, hay que venir mañana, sí, ¿no?
1: Pero ha de ser por las condiciones de su trabajo, ¿ah?
2: Pues lo usan mucho también personas que se dedican a la medicina, ¿no?
1: ¿Ah, también?
2: Sí, sí he visto, pero bueno. Gracias, Ilma Hermoxa, saludos, señor Alvite desde Sinaloa. Antes yo usaba pura zapatilla, ahora... Con la edad y por una caída que tuvo, solamente utiliza zapato de tacón de 5 centímetros. Uso zapato destapado y tenis antes muerta que sencilla. Diseamos las botas, también los botines y bueno, los crocs también. Muchas gracias.
1: ¿Las zapatillas son las de tacón alto?
2: Sí. Son luego como... ¿Cómo les llaman estos flats, no? Que son a nivel del... Del piso, las zapatillas.
1: Que ahora se pusieron de moda, ¿no?
2: Sí, se pusieron de moda, exacto. Bueno, muy bien. Dianita Sánchez, saludos para todos, público de Radio Felicidad, muy buenos días. Nos comparte que cuando ella tenía 5 años de edad, sus papás le compraron unos tenis que tienen nombre de país. Dice, por fortuna los volví a encontrar después de mucho tiempo, aunque tengo mis pies muy chiquitos, pero bueno, me gusta mucho. Utilizarlos.
4: ¿Se llaman Guatemala?
2: Ahí están.
1: No,
2: más abajo. Más abajo. Bueno.
1: Es donde está el...
2: El canal.
1: Así es.
2: Sí. Fíjense Chalco. Que Tiger Toño, no, nos regala una fotografía de sus botines. Dice, aquí les comparto que siempre están bien lustrados y limpios. Regla primordial. Y es mi herramienta de trabajo también estos botines.
1: Mirarlo. Se ve muy bien.
2: Muy bien.
1: Los zapatos más sencillos, limpios, lucen.
2: Sí, eso es cierto, Gus.
1: ¿Y sabe usted que el pantalón también limpio, por supuesto, pero del material que sea, sí, con unos zapatos lustrados?
2: Sí, es cierto. Resalta, ¿no, Gus? Ajá. Nos dice Juan León, muy buenos días. Yo insisto, aunque el niño... Ah, esto es year round. Yo insisto, aunque el niño de la luna me salte en mis comentarios. No. Dice, sí, no.
4: Round 2.
2: ¿Qué pasa? Juan León.
1: Nosotros estamos di y di.
4: Ya sabes cómo es el niño de la luna. No te lo tomes personal.
2: Ay, Camilo. Bueno, nos dice... No, ya, por eso dijimos Juan León, muy buenos días. Tesoro, no, el otro botón. Bueno, utiliza zapato de vestir y también tenis.
4: Está haciendo digestión.
2: Tenis los fines de semana. Y fíjense que tiene unas botitas que compró en Aguascalientes hace algunos ayeres. Muy bien.
4: Míralo.
2: Muchas gracias, Juan León, por compartir. Por acá nos escribe también Leti González Uribe. Muy buenos días, chicos. Me gustan mucho las zapatillas, pero ya no las uso. Ahora solamente tenis. Pues sí, es que es lo más cómodo, ¿no? Señor Alvite, muy buenos días. Nos dice Carmen Limón. Le saludo con mucho cariño. Y por consulta...
4: ¿No es de la banda?
2: En el Centro Médico Siglo XXI. Ah, bueno, nos dice que está en consulta, nos saluda desde el Centro Médico Siglo XXI. Pues muchas gracias. Que pase pronto y que todo salga bien. ¿Me da gusto?
1: Claro, que tenga buenas noticias.
2: Buenas noticias, sí. Y gracias por escuchar Radio Felicidad. Ari Cuevas, siempre han sido los tenis mis favoritos. Tengo unos pies muy delicados y hasta los bordes de los zapatos nuevos me lastiman. Algunos son bonitos, pero no soporto el dolor, así que tengo que usar tenis. Bueno, muy bien. Y muchas gracias, seguimos leyendo sus comentarios. Escríbanos por favor a través de Facebook. Gustavo Alvita en Felicidad, ¿cuál es su moda en los zapatos?
4: Nada más leyó la de Juan León.
1: Prácticamente ya todos los zapatos, aún los zapatos de vestir,
2: sí,
1: son zapatos suaves, ya no son tan rígidos con suela de cuero.
2: Sí, no, ya son cómodos.
4: Más flexibles.
1: Y sí, sí, y yo creo que con eso se favorece la explotación del ganado, ¿no?
2: Sí, y hay
1: en
2: unos...
1: ¿En materia de piel?
2: ¿De piel? No, no, y hay unos que tienen la plantilla de, ¿qué le llaman? De memory foam, ¿no? Así para que se ajuste a la pisada, ¿no?
1: Efectivamente, señores y señores, 9:54 es Alberto Vázquez y Bambina.

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2: ¿Qué tal, amigos de Radio Felicidad? Vámonos con más información.
1: Aviso.
2: Hasta el 26 de julio se realiza mantenimiento anual en la línea 3 del cablebús, así que unidades de RTP apoyarán con el servicio para que lo tomen en cuenta.
1: Lento.
2: El eje 7 Sur tiene intensa carga de Avenida Cuauhtémoc hasta llegar a Avenida Patriotismo. Tenemos Río Churubusco con intensa carga de la Calzada de la Viga hasta la Avenida México Coyoacán.
1: Carga.
2: En Avenida San Jerónimo tenemos carga de Periférico a Luis Cabrera.
1: Buen avance.
2: Libre sobre Carlos Lazo de la autopista México-Toluca hasta la avenida Tamaulipas.
1: Clima.
2: Tenemos 17 grados en la temperatura y esperamos una máxima de 23. 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
1: Gracias, Gaby.
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1: Son las 10.
3: Con 2 minutos.
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0: Del Rocódromo de Radio Felicidad, bienvenidos queridos amigos, hasta las 11 de la mañana estamos con ustedes y nos agradará que ustedes se queden en esta frecuencia. Que tengan una dulce mañana, les deseamos. Diego Armando Islas Mejía en la producción, en la dirección técnica, el terrible Fab, Fabián Cortés, que en el apellido tiene la fama, Gaby Arenas en el tránsito y el clima, mi nombre Gustavo Alvite. Con el rock de Angelito, ya, los así. Rebeldes del rock, pero...
1: En Facebook, Gustavo Alvite en Felicidad, la moda en los zapatos, ¿cuál es su zapato favorito?
0: Y señor, platiquemos en Facebook, gracias, buenos días. El rock del angelito, órale.
1: Y pam pam.
0: Que venía atrasado el angelito.

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1: Qué calor en la ciudad. Qué calor. Es imposible de aguantar.
2: Un saludo para Lupita Alcántara. Muchas gracias por recibir la señal de Radio Felicidad. Dice que los mexicanos pierden horas de sueño por...
3: ¿Por qué?
2: Calor nocturno.
4: ¿En serio?
3: Ay, mamá.
2: Se dice que los mexicanos perdemos hasta 93 horas de sueño cada año por los efectos de las altas temperaturas. Mire usted, entre los casos más afectados aparecen Acapulco y Barranquilla en Colombia. Una persona promedio en esos lugares perdió alrededor de 93 horas de sueño al año entre 2020 y 2025 debido a las altas temperaturas nocturnas, 6 de ellas por efecto del calentamiento global. También destacan Cartagena en Colombia y Cancún en México con 91 horas perdidas al año, seguidas de Belém en Brasil, 84 horas, Caracas, 67 horas y Cali, Colombia, 61 horas anuales. El estudio advierte que incluso las ciudades de clima más templado muestran efectos medibles, como Buenos Aires, donde las personas perdieron en promedio 44 horas de sueño al

0: al año, de las cuales 4 fueron consecuencia del cambio climático. Dormir es esencial tanto para nuestra salud física como mental, pero a menudo es una de las primeras cosas que se ven afectadas durante los periodos de calor extremo. El impacto no afecta por igual a toda la población, siendo los adultos mayores, mujeres, niños pequeños, señoras embarazadas y personas de menos ingresos especialmente vulnerables. El informe también destaca que el acceso al aire acondicionado continúa siendo muy desigual entre países y grupos sociales, por lo que las personas con menos recursos podrían estar experimentando pérdidas de sueño incluso mayores de las estimadas. Bueno, y Francia y España también.
1: España, que se ha vivido una ola de calor intenso.
0: Se han ido a dormir a los parques.
1: Sí, imagínate, 40 grados o más.
0: Caray, bueno, pues ahí tiene usted, queridos amigos, 10 de la mañana con 13 minutos, 10:13. Continuamos. César Costa, mi pueblo.

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3: Hola, ¿qué tal? Es un gusto para mí acompañarte y traerte toda la información de las calles.
2: Aviso.
3: Déjame platicarte que por el momento no afectan la circulación, ya se concentran manifestantes en Isabel la Católica entre Chimalpopoca y Fray Servando, esto en la colonia centro de la alcaldía Cuauhtémoc, así que tómalo en cuenta.
2: Lento.
3: Evita utilizar San Fernando de Viaducto Tlalpan a la calzada de Tlalpan. Tenemos también el avance muy lento en Supervía Poniente de la calzada de las Águilas y hasta Avenida Tamaulipas.
2: Carga.
3: En la calzada de las Águilas tenemos carga de Supervía Poniente y hasta Rómulo O'Farrell.
2: Buen avance.
3: El eje 2 Oriente va libre de Tasqueña y hasta Paseo Parque del Río para que lo tomen en cuenta.
2: Clima.
3: La temperatura 19 grados.
2: Gracias, Gaby.
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3: 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Son las 10
4: con 20 minutos.
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2: Siempre será interesante una entrevista con la Sonora Santanera. En este caso, la Sonora Santanera con María Fernanda. Y fíjese usted que en las redes sociales de Radio Felicidad podrá usted encontrar una muy interesante entrevista, conociendo a cada uno de los integrantes, sus lugares de orígenes, sus aficiones, en fin. Condiciones en general de la Sonora Santanera de Carlos Colorado con María Fernanda. Redes sociales de Radio Felicidad, ahí estamos. Nos dará mucho gusto que usted, como nosotros, disfrute de esta entrevista.

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2: Hola, ¿qué tal? Es un gusto para mí acompañarte y traerte toda la información de las calles.
1: Aviso.
2: Déjame platicarte que por el momento no afectan la circulación, ya se concentran manifestantes en Isabel la Católica entre Chimalpopoca y Fray Servando. Esto en la colonia centro de la alcaldía Cuauhtémoc, así que tómalo en cuenta.
1: Lento.
2: Evita utilizar San Fernando de Viaducto Tlalpan a la calzada de Tlalpan. Tenemos también el avance muy lento en Supervía Poniente de la calzada de las Águilas y hasta Avenida Tamaulipas.
1: Carga.
2: En la calzada de las Águilas tenemos carga de Supervía Poniente y hasta Rómulo O'Farrell.
1: Buen avance.
2: El eje 2 Oriente va libre de Tasqueña y hasta Paseo Parque del Río para que lo tomen en cuenta.
1: Clima.
2: La temperatura 19 grados.
1: Gracias, Gaby.
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1: Son las 10.
3: Con 39 minutos.
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1: Pues dice usted que los pies no es un asunto menor en la cuestión de la morfología humana, pero los zapatos también tienen que ver con la comodidad, el humor, la moda, el estilo, la personalidad, en fin. Y de eso estamos platicando en nuestro Facebook, Gustavo Albite en Felicidad.
2: Oye, también de niño me acuerdo de un juego que decía zapatito blanco, zapatito azul, dime cuántos años tienes tú.
1: No, hombre, uh-huh. No me la sé.
2: Sí, en los zapatitos.
1: Es que yo soy niño posterior.
2: Ah, bueno. Oye, Gus, nos escribe Arturo Ramos. Saludos para todos, señor Albite.
1: Gracias, Arturo.
2: Cuando uno es pensionado y no tiene que salir de casa, unos buenos crocs, la solución. Hay que, no hay que amarrar agujetas. Son muy cómodos y venden una gran variedad. Y también hay, pues, baratas y aprovechamos ahí para comprarlos.
1: Otra marca.
2: No, otra marca. Muy bien, muchas gracias. Nos regaló la fotografía que está en Facebook, Gustavo Albite en Felicidad. Por si ustedes gustan entrar y conocer la colección de zapatos de don Arturo Ramos.
3: ¿Sus tenis qué marca
2: son? No sé, alguna marca deben de tener. Humor Eras, muy buenos días. Cuando alguien se siente triste, le digo que agarre un zapato. Porque el zapato consuela. Vamos a sonreír en Radio Felicidad. Gracias, Humor Eras.
4: Soy niño de la luna.
2: No, fue humor, era así. Kiara Kat, señor Albite, muy buenos días. A estas alturas de mi vida, la comodidad en los zapatos es primordial. Tanto más que presumir tenis de marca, yo prefiero, pues sí, que se ajusten a mi comodidad. Y bueno, los Rarámuri, le comparto que también venden unos zapatos muy bonitos.
1: Los Rarámuri,
2: sí.
3: ¿Qué marca es?
1: ¿No? De Chihuahua.
2: No. Dice, gastando...
1: ¿Los Rarámuri son de Chihuahua?
2: De Chihuahua, sí. Sí. Mira, dice, los Rarámuri te enseñan que la velocidad está en el corazón y en la disciplina. Cuando conoces a los Rarámuri, entiendes que el verdadero modelo premium son las ganas de caminar y correr.
3: Esta chica, ¿no?
1: Que qué ganó... buena reflexión.
3: Esta chica que ganó un maratón en Guarachitos, ¿no? Que era Rarámuri.
1: Sí, y no, y sin ropa deportiva.
3: Sí, no, y que la
1: con el atuendo tradicional, dijo, ¿no?
2: Sí, claro. Mira.
1: Bueno, bien. Y fíjense que en el primer maratón de la Ciudad de México trajeron algunos chihuahuenses originarios, dicen ahora, de los pueblos originarios,
2: pueblos originarios.
1: A participar, pero perdieron. Porque ¿cómo? No están acostumbrados al pavimento. Están acostumbrados a superficies más desiguales.
2: Ajá,
1: más
2: claro.
1: Más difíciles.
2: Sí, por supuesto.
1: Entonces el pavimento era
3: todo terreno.
2: Estaba colchonado, ¿no?
1: 4x4. Sí,
2: José Luis Soto, muy buenos días. Yo trabajé en la marca de estos zapatos que son muy cómodos, ¿verdad? ¿Cuáles? Que están ventilados. Los que utilizan ahí, que tienen agujeros.
1: Y pues sí, si no, ¿por dónde mete uno el pie?
2: No, pero en todos lados, en todo el zapato.
1: Okay.
2: Dice que trabajó ahí cuando...
3: Hay que llevarlos a arreglar.
2: Con el zapatero, que cuando estaba en San Francisco del Rincón, y dice, son unos zapatos muy cómodos. Muy bien, muchas gracias. Silvia Herrera, señor Albite, muy buenos días. Cuando era joven utilizaba las zapatillas. Ya después, por problemas de columna, le bajé al tacón a 10 centímetros... Y bueno, pues también fue disminuyendo la altura.
3: Yo también le bajé al tacón, ya no me metí ¿también? Como 7.
2: ¿7 tacones de pastor?
3: Sí, eran 14.
1: 22.
2: Con razón.
3: Pero ya le bajé.
2: Qué bueno, sí. Y dice que bueno, lo importante ahora, más que pues sí, el verse alta, dice lo que importa es la comodidad y que no aprieten ni lastimen los zapatos.
1: Eso es esencial.
2: Sí. Betty Samarripa, siempre utilizo tenis, señor Albite, pero tengo mi colección de zapatillas también, no se crea.
1: Ah, perfecto.
2: Fabián Ramírez, muy buenos días.
3: Qué bonito nombre.
2: Desde Nicolás Romero, saludos para todos. Sin pena, pues sí, déjenme decirles que yo usé zapato de hule, de una marca muy famosa por allá de los 70. Se llamaba Duramil. Dice, me gusta usar tenis y en lo formal... Uso zapato de vestir, se llamaba. Dice, por aquellos años recuerdo una zapatería muy famosa ubicada por Tacuba.
1: ¿Cómo se llamaba?
2: Se llamaba, muy famosa ya por Tacuba. Muy bien, muchas gracias.
1: Estamos llevando la cuenta de los comerciales del niño de la luna.
2: ¿Por qué eso?
1: No le va a alcanzar la quincena.
2: Como placement. Oye, Salazar Coral, saludos.
1: Otra marca.
2: No, ¿cuál marca? Saludos, señor Alvite, desde el norte de Carolina.
1: Ah, saludos.
2: Mira, dice, a mí me gusta usar los zapatos, los que sean, pero que sean cómodos. Eso. Y si son tenis, mejor. Y ya cuando el asunto es más formal, pues sí, que el zapato sea cómodo para que no lastime.
1: Fíjate usted que la transición que sufrimos la gente de juventud acumulada,
2: sí, pues,
1: de los zapatos rígidos, uh-huh, con suela de cuero,
2: ah, sí,
1: a los zapatos suaves, uh-huh, y luego a los tenis, por ejemplo, nos impide regresar a los zapatos de vestir con suela, sí, de cuero.
2: Sí,
1: ya
2: se
1: duelen los pies. Bueno, también duelen los pies por el tiempo que ha pasado.
2: Pero sí, ya se acostumbra uno, ¿no?, a la comodidad. Javier Barragán, señor Alvite, muy buenos días, saludos para todos. Le comparto que yo utilizo tenis para el trabajo, y para el trabajo zapatos con casquillo.
1: Ah, con punta de metal.
2: Mira, pues.
1: Sí, con punta de metal porque así lo requiere su trabajo.
2: Ouch. Sí, bueno, es
3: medida de seguridad.
2: Exacto, por así seguridad, es, ¿no? Bueno, Francisco Roberto Villasante, saludos, equipos del Rocódromo, ahí les comparto una fotografía de mis tenis que utilizo para el diario.
1: Yo hablaba también, cuando sugerimos este tema, hablaba, pues, de los zapatos de trabajo, que son, uh-huh, zapatos gruesos,
2: sí,
1: de suela gruesa, aislantes tienen que ser, porque de repente tienen un trato con la energía eléctrica.
2: Las botas no industriales, ajá, que son como
1: exactamente tienen ese. Eso. Pero también se pusieron de moda y también se ponen con traje.
2: Sí, hay unas de una marca muy... No, sí.
1: Y las mujeres también usan, y lo usan con vestido.
2: ¿En serio?
1: Sí, sí, sí.
3: ¿Botas con vestido?
2: ¿Botas con
3: vestido?
1: Sí, botas con vestido. Sí, claro. Mira. Y tenis también.
2: Es como el diablo con vestido. Con vestido azul.
1: Ay,
2: bueno, pues caramba. Ya, seguimos leyendo sus comentarios. Muchas gracias, Gus.
1: Muy bien, señoras y señores, las cerezas llegaron con los hermanos Carrión, 10:49 a.m.

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1: Son las 10 de la mañana con 57 minutos. La temperatura máxima, perdón, la temperatura máxima para este jueves, 25 grados. La calidad del aire en este momento es buena. Si va usted a salir a ejercicio, hágala de manera confiada. Y oiga usted, hoy llueve.
2: ¿En serio?
3: Hoy va a llover, Gus. Efectivamente, por ahí de las 6, 7 de la noche.
1: Recuerda que mañana... ¿Mañana?
3: No venimos, sí.
1: Mañana, no venimos, mañana. No es la semana que entra, ¿no? Que va no a repartir paraguas.
3: Ah, el próximo martes, Gus, sí. Martes.
1: Manolo Orozco, nombre, ya ahí. Lo vi cargando
3: con Mary Poppins va a llegar.
1: Qué barbaridad. Sí.
3: Con su paraguas.
4: Con su vestido.
3: Si lo permite la
4: y sus botas.
3: Velocidad del viento.
1: Su programa.
3: No, perdón, no hay ningún problema. Estamos imaginando cosas. Okay.
1: Queridos amigos, mañana nos vemos, Dios mediante, 5:59 de la mañana, orejas limpias, uñas recortadas, zapatos boleados y bien peinados.
3: Aquí nos vemos, Gus.
1: Sí, señor. Buenos días.

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3: Hola, ¿qué tal? Es un gusto para mí acompañarte y traerte toda la información de las calles.
0: Aviso.
3: Te comento que tenemos manifestantes cerrando la circulación de Isabel la Católica entre Chimalpopoca y Fray Servando Teresa de Mier en la alcaldía Cuauhtémoc. Como alternativas está utilizar el eje central Lázaro Cárdenas o Dr. José María Vértiz para que lo tomen en cuenta.
0: Lento.
3: Evita utilizar la calzada Acoxpa. Tenemos tráfico de Canal de Miramontes a la calzada de Tlalpan. En el eje 3 Oriente nos detenemos de Río Churubusco hasta Canal Nacional.
0: Carga.
3: Tenemos cumbres de maltrata con carga de la calzada de Tlalpan al eje 4 Sur Xola.
0: Buen avance.
3: Está libre paseo del Pedregal de Ciudad Universitaria a Boulevard de la Luz.
0: Clima.
3: La temperatura 19 grados.
0: Gracias, Gabriel.

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1: Son las 11.
0: Con 5 minutos.
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3: Hola, ¿qué tal? Es un gusto acompañarte.
2: Aviso.
3: Debido a poda de árboles, hay reducción de carriles en la autopista México-Cuernavaca, a la altura del kilómetro 78 con dirección a la Ciudad de México.
2: Lento.
3: Tenemos el avance bastante complicado sobre circuito interior de Chapultepec a Benjamin Franklin y también te detienes en el circuito interior de Avenida Oceanía a Viaducto Río Piedad.
2: Carga.
3: En Avenida Guelatao tenemos algo de carga del eje 6 sur a la calzada Ignacio Zaragoza.
2: Buen avance.
3: En Avenida Chimalhuacán avanzamos bien de Avenida General Vicente Villada y hasta José López Portillo.
2: Clima.
3: La temperatura 21 grados y poco a poco nos acercamos a la máxima que se espera de 24 para esta tarde.
2: Gracias, Gaby.
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3: Son las 12.
4: Con 3 minutos.
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4: Hola, qué gusto ser su copiloto. Vámonos con la información vial.
5: Accidente.
4: Lo vamos a encontrar en Constituyentes a la altura de Francisco Faguaga con dirección al circuito interior.
5: Lento.
4: Poco a poco avanza Monterrey del eje 3 sur a Chapultepec. Observatorio lento de periférico a Constituyentes.
5: Carga.
4: La encontramos en Pantitlán de Tepozanes a periférico y también con ligera carga Rivera de San Cosme de Insurgentes a circuito interior.
5: Buen avance.
4: En Paseo de la Herradura de Parque de Valladolid a Paseo de la Soledad.
5: Clima.
4: La temperatura 21 grados.
5: Gracias, Gwendolyn.
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0: Son las 12
1: con 19 minutos.
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2: A conducir con precaución y vamos con la información vial.
1: Aviso.
2: Y recuerden que sigue cerrada la circulación en Isabela Católica entre Chimalpopoca y Fray Servando, pero siempre tenemos alternativas para que evites la zona. Utiliza Eje Central y Doctor Vértiz.
1: Lento.
2: El avance aún es complicado a esta hora sobre Monterrey, del Eje 3 Sur a Chapultepec. Y en el Eje 3 Sur también hay tráfico de Calzada de la Viga y hasta Alfonso Reyes.
1: Carga.
2: La encontramos en Guelatao, del Eje 6 Sur a Zaragoza. Y en Avenida Jardín también hay carga que avanza del Eje 3 Norte al circuito interior.
1: Buen avance.
2: En Chimalhuacán, de Avenida General Vicente Villada a López Portillo. Y Canal de Río Churubusco, con avance excelente de Avenida T a Río de la Piedad.
1: Clima.
2: La temperatura continúa en 21 grados. 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
1: Gracias, Gwendolyn.
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1: Son las 12
3: con 40 minutos.
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3: Hola, qué gusto ser su copiloto. Vámonos con la información vial. Excelente camino.
2: Aviso.
3: Y los vehículos con engomado amarillo, terminación de placas 5 y 6, tienen hasta el 30 de agosto para verificar.
2: Lento.
3: Vamos a avanzar lento en Chapultepec entre Tampico y el Eje 2 Poniente. Otra zona que ya es complicada es Avenida de los Maestros entre Periférico y Álamos.
2: Carga.
3: Sobre Rivera de San Cosme de Circuito Interior a Insurgentes y en Radial Toltecas también hay carga, pero seguimos avanzando de Río Lerma a la autopista México-Querétaro.
2: Buen avance.
3: El avance excelente en Prado Sur, aquí no hay nada que te detenga desde Paseo de la Reforma ya hasta llegar a Monteblanco. Y libre Circuito Interior de Ejército Nacional a Reforma.
2: Clima.
3: 22 grados, quédate escuchando la mejor música en Radio Felicidad.
2: Gracias, Gwendolyn.
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2: Es la una.
4: Con 2 minutos.
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0: Es la
1: 1:23.
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2: Hola, qué gusto acompañarte y seguir con mucha más información vial. Excelente camino.
1: Aviso.
2: Recuerda que ya inició una marcha en Isabel la Católica, número 165, a la altura de Fray Servando Teresa de Mier. Utilizan eje central como alternativa.
1: Lento.
2: Vamos a avanzar poco a poco en periférico de Mario Colina, Viveros de Asís. Sullivan con avance complicado de Ignacio Altamirano a Insurgentes.
1: Carga.
2: Sobre Avenida Jardín, del eje 3 Norte al circuito interior. En Montevideo hay carga que avanza de 100 metros a Instituto Politécnico Nacional.
1: Buen avance.
2: A través de Prado Sur desde Reforma hasta Monte Blanco y circuito interior libre de Ejército Nacional a Reforma.
1: Clima.
2: La temperatura 22 grados. Yo soy Gwen y tú sigues escuchando Radio Felicidad.
1: Gracias, Gwendolyn.
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1: Es la una.
6: Con 40 minutos.
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3: Hola, ¿qué tal? Es un gusto ser su copiloto. Vámonos con la información vial. Excelente camino.
2: Aviso.
3: Marcha procedente de Isabela Católica número 165 ya se incorpora a 5 de mayo. Así es que utilicen como alternativa Eje Central Lázaro Cárdenas.
2: Lento.
3: El avance aún es complicado sobre Juárez. De José Azueta a Eje Central. Circuito interior lento de Avenida Jardín al Eje 1 Norte.
2: Carga.
3: Sobre Avenida de las Granjas del Eje 3 Norte a Miguel Hidalgo. Ceilán con carga que avanza del Eje 4 Norte a Poniente 152.
2: Buen avance.
3: Vamos excelente en Prado Sur desde Reforma hasta Monteblanco. Y Juan Escutia avanza excelente de circuito interior y hasta Tamaulipas.
2: Clima.
3: La temperatura 23 grados. Yo soy Gwen y aquí tenemos la mejor música para acompañar tu camino en Radio Felicidad.
2: Gracias, Gwendolyn.
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0: Son las 2.
1: Con 2 minutos.
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4: Hola, ¿qué tal? Es un gusto ser su copiloto. Vámonos con la información vial. Excelente camino.
5: Aviso.
4: Marcha procedente de Isabel la Católica número 165 ya se incorpora a 5 de mayo. Así es que utilicen como alternativa Eje Central Lázaro Cárdenas.
5: Lento.
4: El avance aún es complicado sobre Juárez. De José Azueta a Eje Central. Circuito interior lento de Avenida Jardín al Eje 1 Norte.
5: Carga.
4: Sobre Avenida de las Granjas del Eje 3 Norte a Miguel Hidalgo. Ceilán con carga que avanza del Eje 4 Norte a Poniente 152.
5: Buen avance.
4: Vamos excelente en Prado Sur desde Reforma hasta Monteblanco. Y Juan Escutia avanza excelente de Circuito Interior y hasta Tamaulipas.
5: Clima.
4: La temperatura 23 grados. Yo soy Gwen y aquí tenemos la mejor música para acompañar tu camino en Radio Felicidad.
5: Gracias, Gwendolyn.
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0: Son las 2
1: con 22 minutos.
2: 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El café cubano es muy cargado, el café cubano es muy fuerte. Y entonces le dijeron que sí con azúcar o otro tipo de endulzante. Y ella con esa voz estentórea pidió azúcar.
3: y ahí
2: surgió. 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Mejor, construye una nueva historia.
4: Martes.
2: Manolo Orozco, nombre, ya ahí. Lo vi cargando
4: como Mary Poppins va a llegar.
2: Qué barbaridad.
4: Con su paraguas.
5: Con su vestido.
4: Si lo permite la
5: y sus botas.
4: Velocidad
2: hagan
4: del viento.
2: Su programa.
4: No, perdón, no hay ningún problema. 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Okay.
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2: Hola, ¿qué tal? Es un gusto ser su copiloto. Vámonos con la información vial. Excelente camino.
1: Aviso.
2: Marcha procedente de Isabela Católica número 165 ya se incorpora a 5 de mayo. Así es que utilicen como alternativa Eje Central Lázaro Cárdenas.
1: Lento.
2: El avance aún es complicado sobre Juárez. De José Azueta a Eje Central. Circuito interior lento de Avenida Jardín al Eje 1 Norte.
1: Carga.
2: Sobre Avenida de las Granjas del Eje 3 Norte a Miguel Hidalgo. Ceilán con carga que avanza del Eje 4 Norte a Poniente 152.
1: Buen avance.
2: Vamos excelente en Prado Sur desde Reforma hasta Monteblanco. Y Juan Escutia avanza excelente de Circuito Interior y hasta Tamaulipas.
1: Clima.
2: La temperatura 23 grados. Yo soy Gwen y aquí tenemos la mejor música para acompañar tu camino en Radio Felicidad.
1: Gracias, Gwendolyn.
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1: Son las 2
3: con 42 minutos.
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2: Sigamos con más información vial. Excelente camino.
1: Aviso.
2: Recuerden que de lunes a viernes se implementa circulación reversible en el circuito interior. Esto para agilizar la circulación en la zona entre Marina Nacional y La Raza de las 5 de la tarde a las 8 de la noche.
1: Lento.
2: Vamos a avanzar lento en Chapultepec, de Tampico al Eje 2 Poniente. Lento a esta hora Revolución de 11 de abril al Metro Miscuac.
1: Carga.
2: En Avenida de las Granjas del Eje 3 Norte a Miguel Hidalgo. Vamos a encontrar ligera carga en Cuitláhuac entre Camarones y Ceilán.
1: Buen avance.
2: Muy buen avance en Álvaro Obregón de Monterrey a Morelia y sin tráfico Prado Sur de Reforma a Monte Blanco.
1: Clima.
2: La temperatura 23 grados. 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
1: Gracias, Gwendolyn.
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0: Son las 3
1: con 4 minutos.
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0: ¡Hola, hola! ¿Cómo estamos? ¡Buena tarde! ¡Qué gusto y qué placer estar contigo en Radio Felicidad! 1180 AM, los mejores momentos, son ya las 3 de la tarde con 4 minutos. Listos y contentos para poderte acompañar con la mejor música en el 1180 de AM. Gracias por acompañarme a través de Facebook. Ahí estamos contigo en las redes sociales, Manuel Orozco en Felicidad. También nos puedes escuchar en la aplicación que se llama iHeartRadio. Un abrazo para ti que nos estás escuchando en Estados Unidos o en cualquier parte de la República Mexicana con una calidad extraordinaria y sin cortes comerciales. Tenemos para ti, como ya lo sabes, el poema, las reflexiones y la buena música. Mis compañeros de tráfico y clima tienen para usted toda la información vial cada 20 minutos. Y mi querido Andrés Cruces está conmigo en la consola digital. ¡Hola, Andrés!
1: Buenas tardes.
0: ¿Cómo vas? ¿Todo bien?
1: Todo bien, amigo.
0: Perfecto. Listos entonces para ir con las 3 de las 3 de Radio Felicidad. 1180M, los mejores momentos. Aquí viene Luis Miguel. También viene José José y Ednita Nazario. ¿Culpable o no? Buenas tardes.

Muy buenas tardes, más música en Radio Felicidad, 1180M, los mejores momentos, qué gusto y qué placer estar siempre a tu lado, aquí en Radio Felicidad, contentos de poderte acompañar también a través de iHeartRadio. No lo olvides que estamos juntos, y bueno, tampoco olvides que la próxima semana tendremos para ti los paraguas de Radio Felicidad que te van a encantar. Sí, la verdad es que están maravillosos estos paraguas, y bueno, lo único que tenemos que hacer es estar al pendiente, porque estaremos contigo el próximo martes 21 de julio en la Alcaldía Iztacalco. Muy pendiente es la Colonia Agrícola Oriental, Granjas México y Colonia Coyuya. Estaremos con todos ustedes en Iztacalco, martes 21 de julio, con ni más ni menos que las sombrillas de Radio Felicidad, mi querido Andrés, que están muy bonitas y muy prácticas sobre todo. Son ya las 3:17, vamos con la música y las emociones a través de Radio Felicidad. Un abrazo, Juan Gabriel, pero qué necesidad. Bonita tarde y, por cierto, buen provecho.

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3: Hola, qué gusto acompañarte y seguir con la información vial.
2: Aviso.
3: Hay un choque y servicios de emergencia que laboran en el bajo puente de Chapultepec a la altura de Lieja con dirección al circuito interior.
2: Lento.
3: Vamos poco a poco en el circuito interior y es que de Leibniz a Ricardo Flores Magón se van a tardar por lo menos 15 minutos. El avance complicado sobre viaducto Tlalpan de San Juan de Dios a la calzada del Hueso.
2: Carga.
3: Vamos a encontrarla a través de Benjamín Franklin de José Vasconcelos a Nuevo León. Avenida de las Granjas con carga que avanza del eje 3 Norte a Miguel Hidalgo.
2: Buen avance.
3: Muy buen avance sobre Calzada de las Águilas, de Centenario a la Supervía Poniente. Y Prado Sur con buen avance de Reforma a Monteblanco.
2: Clima.
3: La temperatura 23 grados. 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
2: Gracias, Gwendolyn.
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5: Buenas tardes, ¿cómo te va? El momento de escuchar a José Luis Perales. Me llamas aquí en Radio Felicidad. Son las 3:27. 3 de la tarde ya con 27 minutos.

Muy bonita tarde, qué gusto y qué placer estar contigo a través de Radio Felicidad 1180M, los mejores momentos. Soy Manuel Orozco y tengo la fortuna de acompañarte siempre y todos los días aquí en Radio Felicidad. Buen jueves, de verdad y de corazón, gracias por dejarnos entrar prácticamente hasta la cocina. Siempre escuchando y disfrutando la buena música de Radio Felicidad. Dicen que la mente pierde la paz cuando vive en el pasado. Se preocupa por el futuro o se queja del presente. La paz llega cuando aprende a estar aquí, ahora. Aprendemos a estar en silencio y en gratitud. ¿Tú qué opinas? Que tengas una gran tarde, buen jueves, gracias por acompañarme en Radio Felicidad. Y es Luis Ángel que nos canta Lluvia.

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2: Hola, qué gusto acompañarte y seguir con la información vial.
1: Aviso.
2: Hay un choque y servicios de emergencia que laboran en el bajo puente de Chapultepec a la altura de Lieja con dirección al circuito interior.
1: Lento.
2: Vamos poco a poco en el circuito interior y es que de Leibniz a Ricardo Flores Magón se van a tardar por lo menos 15 minutos. El avance complicado sobre viaducto Tlalpan de San Juan de Dios a la calzada del Hueso.
1: Carga.
2: Vamos a encontrarla a través de Benjamín Franklin de José Vasconcelos a Nuevo León. Avenida de las Granjas con carga que avanza del eje 3 Norte a Miguel Hidalgo.
1: Buen avance.
2: Muy buen avance sobre Calzada de las Águilas. De Centenario a la Supervía Poniente. Y Prado Sur con buen avance de Reforma a Monteblanco.
1: Clima.
2: La temperatura 23 grados. 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
1: Gracias, Gwendolyn.
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1: Son las 3.
4: Con 40 minutos. 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
2: Buenas tardes, más música, 19 minutos y serán las 4:19 y las 4. Julio Iglesias, me olvidé de vivir.

Buenas tardes, más música a través de Radio Felicidad, 1180M, los mejores momentos. Te mando un abrazo y te agradezco mucho que todos los días me permitas estar contigo aquí en Radio Felicidad. Teléfono a tu disposición, 5540-4024, 5540-4252, Facebook, Twitter o Instagram. Me encuentras como Manuel Orozco en Felicidad. Contento siempre de estar a tu lado, disfrutando de buena música a través de iHeartRadio. Ahí estamos, siempre a la orden. Y a tu disposición, escuchando y disfrutando la buena música de Radio Felicidad. Qué bonito lo bonito, como dicen por ahí. Un abrazo, buena tarde y pues sigamos con las canciones que no paran a través de Radio Felicidad. Gracias y de corazón. 10 minutos y serán ya las 4. 10 y las 4.

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3: Hola, qué gusto acompañarte y seguir con la información vial.
2: Aviso.
3: Debido a un socavón, continúa afectada la circulación en Loreto Favela y en ambos sentidos del eje 4 Norte, para que lo consideres.
2: Lento.
3: El avance aún es complicado a esta hora sobre Ejército Nacional de Gutenberg a Mariano Escobedo. Sobre viaducto Tlalpan, el avance complicado de San Juan de Dios a la calzada del Hueso.
2: Carga.
3: A través del eje 2 norte de Oceanía a Gran Canal. Loreto Favela con carga que avanza del eje 4 norte a la avenida 608.
2: Buen avance.
3: A través de la supervía poniente de la autopista Urbana Sur a la avenida Tamaulipas. Y sin tráfico insurgentes de Universidad y hasta Periférico.
2: Clima.
3: La temperatura sigue en 23 grados y llueve de manera ligera en algunas zonas de la capital. Quédate escuchando la mejor música aquí con nuestro querido Manuel Orozco.
2: Gracias, Gwendolyn.
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2: Son las 4.
4: Con 2 minutos.
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6: ¿Cómo te va? Buenas tardes, gracias por estar conmigo en Radio Felicidad 1180M, los mejores momentos. Te mando un abrazo y te agradezco mucho que todos los días me permitas estar contigo disfrutando, escuchando y vibrando con la buena música de Radio Felicidad, donde quiera que estés. Gracias también por estar con nosotros a través de iHeartRadio, disfrutando de buena música y sobre todo de momentos espectaculares aquí en Radio Felicidad. Gracias y de corazón por acompañarnos siempre y por disfrutar junto con nosotros de las canciones y la música que no para aquí en Radio Felicidad. Te deseo una tarde extraordinaria, llena solo de momentos bellos, espectaculares y maravillosos, como dicen por ahí, ¿no, mi querido Andrés? ¿Qué tal? ¿Cómo va a estar el clima? ¿Va a llover o no va a llover, mi querido Andrés? 21 grados máxima, mínima de 12, probabilidad de precipitación del 40%, ya hay ciertos nublados por acá. Para mañana viernes máxima de 19, mínima de 13. La probabilidad de precipitación para el día de mañana es del 58%. Mismas condiciones para sábado de un 60%, máxima de 20, mínima de 11. Para que usted lo considere y estemos más que pendientes. Vámonos con la música a través de Radio Felicidad 1180M, los mejores momentos. Un abrazo, buena tarde, ánimo y juntos con más música aquí en Radio Felicidad.

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Nos encanta siempre consentirte y apapacharte al máximo con Radio Felicidad. 1180M, los mejores momentos. Estos paraguas que están sensacionales y muy necesarios con las lluvias tan intensas en la Ciudad de México. Pues buen jueves 16 de julio del 2026. Sigamos con la música. Son las Flans, las mil y una noche. Más emociones, siempre en Radio Felicidad.

Buenas tardes, uno entre mil Mijares a través de Radio Felicidad. Son las 4 con 15 minutos, 4 de la tarde ya con 15 minutos en Radio Felicidad 1180M, los mejores momentos. 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La próxima semana estaremos con todos ustedes en Iztapalapa, miércoles 20.

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2: Hola, qué gusto ser su copiloto. Vámonos con la información vial. Excelente camino.
1: Aviso.
2: Atentos porque debido a un socavón continúa afectación vial en José Loreto Favela y en ambos sentidos del eje 4 Norte.
1: Lento.
2: Vamos a avanzar poco a poco a esta hora en Río Mississippi de Circuito Interior a Reforma. Río San Joaquín, lento de Mariano Escobedo y hasta Molier.
1: Carga.
2: La encontramos en Zaragoza entre Boulevard Puerto Aéreo y Eduardo Molina. La avenida Jardín con carga que avanza del eje 3 Norte al Circuito Interior.
1: Buen avance.
2: A través del Circuito Interior de Ejército Nacional a Reforma. Insurgentes con buen avance de Universidad a Periférico.
1: Clima.
2: La temperatura sigue en 23 grados. 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
1: Gracias, Gwendolyn.
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0: Son las 4
1: con 21 minutos.
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3: Buenas tardes, son ya las 4 con 22 minutos, 4 de la tarde ya con 22 minutos aquí en Radio Felicidad. Gracias por tu compañía, estamos juntos en esta tarde de jueves hasta que el cuerpo aguante y me lo permitas. Gianluca Garagnani,

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2: Buenas tardes, qué gusto y qué placer estar contigo en Radio Felicidad. 24 minutos para que sean ya las 5. 24 minutos para que sean las 5 y hemos llegado a este que es el poema en Radio Felicidad. Quiero compartir contigo esto que se titula Me gustas. Me gustas para todo y también para cualquier cosa. Para hablar de mil sueños y para existir un domingo por la tarde. Para bailar sin parar el viernes por la noche y apresurarnos al trabajo el lunes por la mañana. Me gustas para conocernos juntos al mundo, sin prisa alguna, momento a momento. Me gustas para esta vida y para todas las que siguen. En 24 minutos serán ya las 5, es el poema en Radio Felicidad. Muy bonita tarde para ti. Sigamos con la música y estas canciones que alegran el alma y el corazón. Buenas tardes.
3: Les voy a contar la historia de dos muchachos que en su juventud solían llevar serenata a la misma chica. El tiempo los separó y fue también el tiempo el que se encargó de reunirlos otra vez. Y esto fue lo que sucedió al reencuentro.
4: Amigo, ven, te invito una copa.
5: Ya no tomo, gracias.

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3: Hola, qué gusto ser su copiloto. Vámonos con la información vial. Excelente camino.
2: Aviso.
3: Atentos porque debido a un socavón continúa afectación vial en José Loreto Favela y en ambos sentidos del eje 4 Norte.
2: Lento.
3: Vamos a avanzar poco a poco a esta hora en Río Mississippi de Circuito Interior a Reforma. Río San Joaquín, lento de Mariano Escobedo y hasta Molier.
2: Carga.
3: La encontramos en Zaragoza entre Boulevard Puerto Aéreo y Eduardo Molina. La avenida Jardín con carga que avanza del eje 3 Norte al Circuito Interior.
2: Buen avance.
3: A través del Circuito Interior de Ejército Nacional a Reforma. Insurgentes con buen avance de Universidad a Periférico.
2: Clima.
3: La temperatura sigue en 23 grados. 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
2: Son las 4.
0: Con 41 minutos.
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10: 19 minutos para que sean exactamente ya las 5. 19 y las 5. Juan Luis Guerra y su Bachata Rosa. Buenas tardes y excelente jueves para ti.

10 minutos y serán exactamente ya las 5, 10 y las 5 aquí en Radio Felicidad, 1180M, los mejores momentos. Buen jueves, siempre es un placer y un privilegio poder estar contigo a través de Radio Felicidad y en iHeartRadio. Por favor, no olvides que en Radio Felicidad y sobre todo en nuestro canal de YouTube, Radio Felicidad MX, o a través de, evidentemente, nuestra, nuestra página, ahí puedes ver, revivir. Pues, ¿qué te parece? La Sonora Santanera de Carlos Colorado, en esta entrevista, concierto, meet and greet muy especial que tuvimos con ellos. ¿Quieres estar? ¿Quieres disfrutar? Bueno, pues te invito a que estés muy al pendiente de Radio Felicidad y sobre todo de sus redes sociales para que puedas de nueva cuenta, pues, revivir esta entrevista y este mini concierto que tuvimos con la Sonora Santanera aquí en Radio Felicidad. En el Facebook la puedes encontrar, Radio Felicidad MX, o a través de nuestro canal de YouTube, Radio Felicidad MX. Muchas gracias por estar con nosotros. Ricardo Montaner, déjame llorar. Un abrazo. Buenas tardes.

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2: Hola, qué gusto ser su copiloto. Vámonos con la información vial. Excelente camino.
1: Aviso.
2: Atentos porque debido a un socavón continúa afectación vial en José Loreto Favela y en ambos sentidos del eje 4 Norte.
1: Lento.
2: Vamos a avanzar poco a poco a esta hora en Río Mississippi de Circuito Interior a Reforma. Río San Joaquín, lento de Mariano Escobedo y hasta Molier.
1: Carga.
2: La encontramos en Zaragoza entre Boulevard Puerto Aéreo y Eduardo Molina. La avenida Jardín con carga que avanza del eje 3 Norte al circuito interior.
1: Buen avance.
2: A través del circuito interior de Ejército Nacional a Reforma. Insurgentes con buen avance de Universidad a Periférico.
1: Clima.
2: La temperatura sigue en 23 grados. 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
1: Son las 5.
3: Con 2 minutos.
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4: ¿Cómo te va? Buenas tardes. Gracias por estar con nosotros a través de Radio Felicidad 1180M. Los mejores momentos. Soy Manuel Orozco y tengo la fortuna de poder estar contigo siempre y todas las tardes aquí en Radio Felicidad. 5:03, 5:00 p.m. ya con 3 minutos a través de Radio Felicidad. Gracias por tu compañía hoy y siempre. Y estamos muy contentos de poder estar a tu lado disfrutando y escuchando la buena música de Radio Felicidad, donde quiera que estés. Mi querido Andrés Cruz es conmigo en la consola digital. Hola, Andrés.
5: Aquí seguimos.
4: Mis compañeras de Tráfico y Clima, ya lo sabe usted, cada 20 minutos con la información vial. Saludamos a nuestra querida Gwen, porque ya no es Gwendoly, ya es Gwen. Pues ya sabe usted, tiempos y demás, entonces hay que... Mi querida Gwen, muchas gracias por llevarnos por esta ciudad, que ya mi querido Andrés dio los primeros señales de lluvia intensa, al menos en esta zona de la Ciudad de México. A manejar con mucha precaución, por favor. Un abrazo, a cuidarnos entre todos y pues sigamos con más música aquí en Radio Felicidad 1180M, los mejores momentos. Ánimo y buenas tardes.

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Buenas tardes, son las 5 con 14 minutos, 5 de la tarde ya con 14 minutos a través de Radio Felicidad 1180M, los mejores momentos, siempre un placer poder estar contigo y disfrutar juntos de buena música a través de el 1180 de AM. 5 de la tarde ya con 14 minutos y contentos de poder estar contigo todos los días aquí en Radio Felicidad, suspirando y encontrando buena música, la que te encanta y la que te fascina. Bueno, como usted sabe, las frutas son muy buenas para nuestra salud. Sin embargo, hay que tener cuidado porque algunas pueden contener demasiado azúcar y en exceso podrían generar un efecto contrario al que queremos. Y es por eso que le queremos compartir en esta tarde qué frutas son bajas en azúcar. Por ejemplo, las moras, arándanos y fresas, que además tienen muchísimos antioxidantes. El limón, evidentemente, es bajo en azúcar. El durazno, la guayaba, la papaya, el kiwi y la mandarina. Además de que tienen poco porcentaje de azúcar, pues nos van a ayudar muchísimo con la vitamina C. Estas son algunas frutas bajas en azúcar. Durazno, limón, arándano, mora, fresa, guayaba, papaya, kiwi y mandarina. Son las 5 con 15. El príncipe nos canta Amnesia. Buenas tardes.

0: Son las 5
1: con 20 minutos.
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4: 5 de la tarde, ya con 21 minutos. Es la señora Guadalupe Pineda. Historia de un amor. Muy bonita canción. Y qué buena interpretación en Radio Felicidad. Buenas tardes.

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1: Son ya las 5:34, 5:34 a través de Radio Felicidad, 1180 AM, los mejores momentos. Te mando un abrazo y te agradezco mucho que todos los días me permitas estar contigo, disfrutando y escuchando buena música, donde quiera que estés. Gracias por todo. Y hoy te invitamos a que protejas tu calma. Protege tu calma. No discutas con el necio que decidió no entenderte. No expliques tu vida a quien no paga tus cuentas. No busques aprobación donde solo hay envidia. No quisieras ser héroe de historias ajenas. Cuida tu paz como cuidas tu vida. Protege tu calma. Voy con la música a través de Radio Felicidad, 1180 AM, los mejores momentos. Un abrazo, buena tarde para ti, gracias por todo.

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2: Y conduzcan con cuidado, vámonos con la información vial.
1: Aviso.
2: Hay una volcadura sobre la autopista México-Puebla que ocasiona reducción de carriles a la altura del kilómetro 73 con dirección a Puebla.
1: Lento.
2: Poco a poco es como avanzamos a través de Insurgentes de Periférico a camino a Santa Teresa. Avenida Tláhuac, lento de José Clemente Orozco y hasta Periférico.
1: Carga.
2: En Avenida de las Granjas del Eje 3 Norte a Miguel Hidalgo. Eje 2 Norte con carga que avanza de Oceanía a Gran Canal.
1: Buen avance.
2: Sobre Avenida de los Bosques de Lomas Anáhuac a la Avenida de las Fuentes. Y Juan Escutia con buen avance de Circuito Interior a Tamaulipas.
1: Clima.
2: La temperatura continúa en 23 grados. Yo soy Gwen y tú sigues escuchando a nuestro querido Manuel Orozco en Radio Felicidad.
1: Gracias, Gwendolyn.
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4: Son las 5
5: con 39 minutos.
6: Escúchenme todos los días a partir de las 6 de la mañana. Y dice... Esta mujer a últimas actuaciones hizo popular el grito de azúcar y surgió de un restaurante cubano en Nueva York que creo que se llama Miguel's o algo así. Al que acudía muy frecuentemente y algún día le sirvieron un café. El café cubano es muy cargado, el café cubano es muy fuerte. Y entonces le dijeron que sí con azúcar o otro tipo de endulzante. Y ella con esa voz estentórea pidió azúcar.
7: y ahí
6: surgió. Agradecemos que haya existido una mujer como Celia Cruz. Entré a la habitación de mi padre y le pregunté: papá, ¿por qué terminó conmigo? Ella decía que me amaba. Y mi padre me contestó: hijo, cuando alguien entra en tu vida y después de algún tiempo se va, puede ser cualquier cosa menos amor. Nunca vas a superar tus traumas si sigues buscando en el amor una lógica. Mejor, construye una nueva historia.
7: Martes.
6: Manolo Orozco, nombre, ya ahí. Lo vi cargando
7: como Mary Poppins va a llegar.
6: Qué barbaridad.
7: Con su paraguas.
8: Con su vestido.
7: Si lo permite la
8: y sus botas.
7: Velocidad
6: Hagan
7: del viento.
6: Su programa.
7: No, perdón,
6: no hay
7: ningún problema. Estamos imaginando cosas.
6: Okay. Lo invito a disfrutar los mejores momentos. Soy Gustavo Albite. Nos escuchamos todos los días de 6 a 11 de la mañana.

0: Buenas tardes, ¿cómo te va? 12 minutos para que sean exactamente ya las 6, 12 y las 6 aquí en Radio Felicidad 1180M, los mejores momentos. Gracias por estar con nosotros siempre disfrutando y vibrando buena música en Radio Felicidad. Tenemos que decirle adiós al joven Andrés Cruz y ya se va a descansar. Gracias, Andrés. Llega el joven Bruce Wayne a la consola de Radio Felicidad, mejor conocido en los bajos mundos como Emanuel J. González. Hola, Emanuel.
1: Hola.
0: ¿Cómo andas? ¿Todo bien?
1: Buenos días.
0: Buenas tardes ya. Y bueno, pues muchas gracias también por estar al pendiente de las promociones, sorpresas y regalos que tenemos para todos ustedes en Radio Felicidad. 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Muchas gracias. Llévate el paraguas de Radio Felicidad 1180M, los mejores momentos. Un abrazo, buena tarde, buena vibra y más música.

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3: Hola, qué gusto ser su copiloto. Vámonos con mucha más información vial. Excelente camino.
2: Aviso.
3: Y cuidado, se reportan semáforos apagados en Avenida Cuitláhuac y Avenida Jardín.
2: Lento.
3: El avance continúa poco a poco a esta hora a través de Viaducto Río de la Piedad, de Río Churubusco a Zaragoza. Avenida Sonora con avance lento de Avenida México a Chapultepec.
2: Carga.
3: La encontramos en Guelatao entre Ermita Iztapalapa y Fuerte de Loreto. Loreto Favela con carga que avanza del eje 4 Norte a la Avenida 608.
2: Buen avance.
3: Sobre Juan Escutia de Circuito Interior a Tamaulipas y Parque de Chapultepec es una excelente opción de periférico a la calzada San Esteban.
2: Clima.
3: La temperatura continúa en 22 grados. Yo soy Juan.